El Ministerio Internacional de Damas presenta una porción del libro Una vida con propósito, escrito por Rick Warren, para el día tercero, bajo el tema ¿Qué guía tu vida? En él encontraremos cinco circunstancias, razones o sentimientos que guían la vida. Número 1. La culpa. 2. La ira y el resentimiento. 3. El temor. 4. El materialismo. 5. La necesidad de ser aceptados. Día 3. ¿Qué guía tu vida? Vi además que tanto el afán como el éxito en la vida despiertan envidias. Eclesiastés 4:4, Nueva Versión Internacional. Thomas Carlyle dijo: el hombre sin propósito es como un barco sin timón, un soplo, nada, nadie. Todos tenemos algo que guía nuestras vidas. Los diccionarios definen el verbo guiar como mover, conducir o empujar. Ya sea que conduzcas un automóvil, claves algo o golpees una pelota de golf, eres tú quien guía, empuja o mueve ese objeto en ese instante. ¿Qué es lo que guía tu vida? Quizás lo que te guía en estos momentos sea un problema, un plazo o una exigencia. Puede que seas guiado por un mal recuerdo, un temor constante o una costumbre involuntaria. Hay cientos de circunstancias, razones y sentimientos que guían tu vida. A continuación, te presento los cinco más comunes. A muchos los guía la culpa. Se pasan toda la vida huyendo de sus errores y ocultando su vergüenza. Quienes cargan con culpas son controlados por sus recuerdos. Permiten que su futuro sea controlado por su pasado. Sin darse cuenta, se castigan a sí mismos saboteando sus propios logros. Cuando Caín pecó, su culpa lo separó de la presencia de Dios y el Señor le dijo: en el mundo serás un fugitivo errante. Eso describe hoy a la mayoría de la gente que va por la vida sin propósito alguno. Somos el resultado de nuestro pasado, pero no tenemos que ser prisioneros del mismo. El propósito de Dios no está sujeto a tu pasado. Él, que convirtió a un asesino llamado Moisés en un líder y a un cobarde llamado Gedeón en un héroe valiente, también puede hacer cosas increíbles con lo que te queda de vida. Dios es experto en proporcionarle un nuevo comienzo a la gente. La Biblia dice: feliz el hombre a quien sus culpas y pecados le han sido perdonados por completo. A muchos los guía la ira y el resentimiento. Se aferran a heridas que nunca logran superar. En vez de deshacerse del dolor por medio del perdón, lo mantienen una y otra vez en sus mentes. Los que viven motivados por el resentimiento se enclaustran e interiorizan su ira. Otros estallan y explotan ante los demás. Ambas reacciones son dañinas e inútiles. El resentimiento siempre te daña más a ti que a la persona con la que estás resentido. Mientras la persona que te ofendió quizás olvide la ofensa y siga su vida, tú continúas hiriendo de dolor, perpetuando el pasado. Escucha bien, los que te hicieron daño en el pasado no pueden seguir haciéndotelo a menos que te aferres al dolor por medio del resentimiento. Lo pasado, pasado está. Nada lo podrá cambiar. Te estás haciendo daño a ti mismo con tu amargura. Por tu propio bien, aprende de eso y libérate. La Biblia dice: entregarse a la amargura o a la pasión es una necedad que lleva a la muerte. A muchos los guía el temor. Sus temores pueden ser el resultado de una experiencia traumática, de falsas expectativas, de haber sido criados en un hogar de disciplina rígida o incluso de una predisposición genética.
Cualquiera que fuera la causa, las personas condicionadas por el temor pierden oportunidades porque temen aventurarse a emprender cosas. Van a lo seguro, evitando riesgos y tratando de mantener el status quo. El temor es un tipo de cárcel que tú mismo te impones, impidiéndote llegar a ser lo que Dios desea que seas. Debes reaccionar contra eso con las armas de la fe y el amor. La Biblia dice, la persona que ama no tiene miedo. Donde hay amor, no hay temor. Al contrario, el verdadero amor quita el miedo. Si alguien tiene miedo de que Dios lo castigue, es porque no ha aprendido a amar. A muchos los guía el materialismo. El deseo de adquirir se convierte en la meta principal de sus vidas. Este deseo de querer siempre más se basa en la idea equivocada de cuanto más tengas, serás más feliz, más importante y vivirás más seguro. Pero los tres conceptos son erróneos. Las posesiones solo proveen felicidad temporal. Como las cosas no cambian, tarde o temprano nos aburrimos de ellas, entonces queremos otras nuevas, más grandes y más modernas. No deja de ser un mito eso de que mientras más tenga, más importante soy. Cuánto valemos como persona y cuánto valemos por lo que tenemos no es lo mismo. No se puede determinar cuánto vales por las cosas que posees. Y Dios dice que las cosas más valiosas en la vida no son los bienes que posees. El mito más común respecto al dinero es que cuanto más tengas, más seguro estarás. No es así. Se pueden perder las riquezas por muchas razones que están fuera de tu control. La verdadera seguridad se fundamenta solo en algo que no te pueden quitar: tu relación con Dios. Nada es más importante que conocer los propósitos de Dios para tu vida, y nada puede compensarte por no conocerlos. A muchos los guía la necesidad de ser aceptados. Permiten que las expectativas de sus padres, cónyuges, profesores o amistades controlen sus vidas. Muchos adultos siguen tratando de ganarse la aceptación de sus padres, a quienes es imposible agradar. A otros los guía la presión de los amigos, preocupándose siempre por el qué dirán. Tristemente, aquellos que siguen al mundo, por lo general, se pierden en él. Desconozco todas las claves para el éxito, pero tratar de agradar a todo el mundo es una de las claves para el fracaso. Ser influenciado por la opinión de los demás te garantiza perder los propósitos de Dios para tu vida. Jesús dijo, nadie puede servir a dos señores. Hay otras influencias que pueden guiar tu vida, pero todas terminan en un callejón sin salida. Por ejemplo, potencial sin poder usarlo, estrés innecesario y una vida vacía. Esta jornada de 40 días te enseñará a llevar una vida con propósito, una vida guiada, controlada y dirigida por los propósitos de Dios. Nada es más importante que conocer los propósitos de Dios para tu vida, y nada puede compensarte por no conocerlos, ni siquiera el éxito, la riqueza, la fama o los placeres. Sin un propósito, la vida es una marcha sin sentido, un movimiento sin dirección y sucesos sin motivos. La vida sin propósito es trivial, insignificante e inútil. Beneficios de una vida con propósito. Hay 5 grandes beneficios de vivir una vida con propósito. Conocer tu propósito le da sentido a tu vida. Fuimos creados para tener significado. Por esa razón,
Los métodos que utiliza la gente para encontrarlo, como la astrología o los psíquicos, son absurdos. Cuando la vida tiene sentido, puedes soportar cualquier cosa. Cuando no la tiene, resulta insoportable. Un joven de 20 y tantos años escribió: siento que soy un fracaso porque intento llegar a ser algo, pero no sé qué es. Solo he aprendido a vivir resolviendo con lo necesario. Algún día, si descubro mi propósito, me sentiré como si comenzara a vivir. Sin Dios, la vida no tiene propósito. Y sin propósito, la vida no tiene sentido. La vida sin sentido no tiene significado ni esperanza. Muchos que no tenían esperanza lo expresaron así en la Biblia. Isaías se quejó diciendo: en vano he trabajado, he gastado mis fuerzas sin provecho alguno. Job dijo: mis días se acercan a su fin, sin esperanza, con la rapidez de una lanzadera de telar. Y también: tengo en poco mi vida, no quiero vivir para siempre. Déjenme en paz, que mi vida no tiene sentido. La tragedia más terrible no es morir, sino vivir sin propósito.

Levanta las manos al cielo conmigo y repite: Señor, levanto mis manos, aunque no tenga fuerzas, aunque tenga mil problemas.

0: Salmo del mes de mayo, Salmo 63. Dios, Dios mío eres tú, de madrugada te buscaré, mi alma tiene sed de ti, mi carne te anhela en tierra seca y árida donde no hay aguas, para ver tu poder y tu gloria, así como te he mirado en el santuario, porque mejor es tu misericordia que la vida. Mis labios te alabarán, así te bendeciré en mi vida, en tu nombre alzaré mis manos. Como de médula y de grosura será saciada mi alma, y con labios de júbilo te alabará mi boca. Cuando me acuerde de ti en mi lecho, cuando medite en ti las vigilias de la noche, porque has sido mi socorro, y así en la sombra de tus alas me regocijaré. Está mi alma pegada a ti, tu diestra me ha sostenido, pero los que para destrucción buscaron mi alma caerán en los sitios bajos de la tierra. Los destruirán a filo de espada, serán presa de los chacales, pero el rey se alegrará en Dios, será alabado cualquiera que jura por él, porque la boca de los que hablan mentiras será cerrada.
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El jardín que Adán y Eva perdieron por su pecado ahora ha sido plantado en nuestro corazón. Yo te voy a invitar a que pongas tu mano sobre tu corazón mientras cantamos esta canción.

recibes lo que vuelo en esta noche, Señor, de nuestros corazones. Recibe adoración, recibe gratitud, Señor.

El jardín que Adán y Eva perdieron por su pecado ahora ha sido plantado en nuestro corazón. Yo te voy a invitar a que pongas tu mano sobre tu corazón mientras cantamos esta canción.

recibe fruto bueno en esta noche, Señor, de nuestros corazones. 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

Un saludo cordial a mis hermanos en la fe, donde quiera que se encuentren, a todos los que hemos abrazado la fe cristiana y enfrentamos cada día el reto de intentar seguir las pautas marcadas por Jesucristo en cada aspecto de nuestra vida, siendo uno de los más importantes el matrimonio. Agradezco esta invitación brindada por el Ministerio de la Familia para hablar un poco a los matrimonios de la Iglesia, pieza fundamental de nuestra comunidad, pilar de las familias, esperanza para la educación de los niños y plan de Dios para la humanidad. Esta breve charla lleva como título central el equilibrio, clave del éxito en el matrimonio cristiano. Estos temas adquieren hoy una importancia mayor que en otros tiempos, debido a la crisis social que se vive, en la que el índice de matrimonios ha caído frente a otras alternativas de convivencia y en la que el porcentaje de divorcios se encuentra a la alza, demostrando cada vez más la pérdida de la capacidad como seres humanos para aceptar el compromiso, para cuidar las relaciones y para darnos por el bien de otros. A pesar de esta realidad, un segmento importante de la sociedad seguimos creyendo en el valor del matrimonio y lo consideramos como un plan de Dios desde la creación de la humanidad, para mejorar la existencia de las personas, para incrementar nuestro nivel de felicidad, para constituirse en un mecanismo o en una red de apoyo ante las adversidades de la vida y reforzar así nuestras posibilidades de afrontar las dificultades del día a día. Así lo expresan las Escrituras en Eclesiastés 4, del 9 al 12. Mejores son dos que uno, porque tienen mejor paga de su trabajo. Porque si cayeren, el uno levantará a su compañero. Mas ay del solo, que cuando cayere, no habrá segundo que lo levante. También, si dos durmieren juntos, se calentarán. ¿Mas cómo se calentará uno solo? Y si alguno prevaleciere contra el uno, dos estarán contra él, y cordón de tres dobleces no presto se rompe. Ahora bien, si esta es la idea original de Dios para el matrimonio, ¿cómo podemos explicar que para muchos pueda convertirse en una cárcel de la cual desearían salir? ¿Por qué hay personas casadas que aconsejan enfáticamente a los jóvenes permanecer solteros? ¿Cuál es la razón por la que algunas mujeres u hombres parecen haber encontrado a un enemigo en su propia casa, la cual se convierte en un campo de guerra? ¿Por qué algunas veces el matrimonio se convierte en un lugar frío en el que se llora constantemente y se daña a los hijos? Todas estas interrogantes nos ilustran la triste realidad de muchos matrimonios, cristianos o no, una realidad difícil de aceptar, en la que se requiere la intervención directa e inmediata de Dios y la voluntad efectiva de cada miembro de la pareja para lograr un cambio. ¿Que si el cambio es posible? Claro que lo es. Siento la inspiración de Dios en este mismo momento, pidiéndome decir a los oyentes que sí pueden sanar su matrimonio, que no lo den por perdido, que no se empeñen en continuar así, que dejen de hacer daño a sus familias, que se entreguen desde hoy a esta tarea de reconstruir lo destruido. Para los matrimonios que aún se conservan en amor y respeto, este es un llamado a mejorar, a continuar regando lo que ya florece y perfeccionar su relación en el amor de Dios. De acuerdo con un análisis de la Biblia, el equilibrio es un asunto importante para Dios. Él mismo mandó a sus discípulos a ser prudentes como serpientes y sencillos como palomas, demostrando que el equilibrio en la personalidad es un asunto propio y de interés del cristiano. Asimismo,
En Efesios 5:15 se hace un llamado a tener cuidado cómo andáis, no como insensatos, sino como sabios. Con esto queda demostrado que Dios pide que sus hijos seamos personas equilibradas. Ahora bien, ¿qué es el equilibrio? Pues es un término que proviene de la física y que puede definirse del siguiente modo: estado de inmovilidad de un cuerpo sometido a dos o más fuerzas de la misma intensidad que actúan en sentido opuesto, por lo que se contrarrestan o anulan. Aplicando estos principios al caso del matrimonio, entenderemos como equilibrio el estado de paz y bienestar al que se llega cuando cada integrante de la pareja invierte la misma intensidad de esfuerzo para lograr la estabilidad. Para entender mejor esto, abordaremos brevemente cuatro puntos importantes. Estos contribuirán a la comprensión de las ideas que deseamos analizar. Punto número 1. Las diferencias en una pareja son el punto de partida del equilibrio. Los seres humanos somos una creación maravillosa, una combinación de características únicas. Dios nos ha dotado de una personalidad que integra sentimientos, inteligencia, capacidades, intereses, entre otros elementos que no se repiten en otro individuo. En las parejas es común observar que uno posee habilidades o intereses de las que el otro tal vez carece. Además de esto, las costumbres que cada uno trae del hogar en el que ha crecido aportan otras diferencias que distinguen su modo de actuar. Aunque en las parejas son comunes las discusiones sobre cómo manejar el dinero, ocupar el tiempo, el modo en que debe educarse a los hijos y hasta cómo doblar las toallas, estas deben resolverse tomando en consideración el reto de integrar ideas diferentes, aprovechando los defectos de uno y las fortalezas del otro para construir una unidad armónica y efectiva. Por ejemplo, si mi esposo es cuidadoso con los detalles, es paciente y persistente, a pesar de que requiera más tiempo para hacer las cosas, y por otro lado, yo soy desesperada e impulsiva, aunque resuelva rápidamente los problemas, habrán decisiones o situaciones que resultarán mejor en sus manos que en las mías. Todo es cuestión de analizar cada situación y decidir qué cualidades de cada uno debemos aprovechar en ese momento preciso. Y en lugar de armar una lucha, debemos recordar que somos una sola carne y los beneficios de este equilibrio serán para ambos. Punto número 2. La búsqueda del equilibrio debe iniciar en el proceso de elección de pareja. Sin afán de abordar este tema con amplitud, creo que todos los casados coincidiríamos en que una de las decisiones más importantes de una persona es la elección de pareja. Si pudiéramos entrar en la mente de los jóvenes, les pediríamos tener sumo cuidado en este proceso y abrir bien los ojos para darse cuenta de qué tipo de persona necesitan para compartir el resto de sus vidas. Este análisis debe hacerse con la mente y corazón bien atentos, tomando en cuenta las características propias y las del otro, posicionando el posible funcionamiento de la pareja en distintos escenarios, aún en los más adversos, los más difíciles, a fin de estimar qué tan compatibles serían. Es innegable que todos los seres humanos tenemos defectos y fortalezas, y estos deben identificarse desde la etapa del noviazgo, de modo que sea posible valorar si puedes lidiar con las áreas de mejora que ves en la pareja
a fin de identificar posibles núcleos de conflicto en el futuro. Obviamente, será necesario poner todo este asunto en las manos de Dios. Sin embargo, también requerirás actuar con mucha sabiduría y dominio propio en este proceso de toma de decisiones. Tercer punto: mediar ante los desafíos de las diferencias. En el camino hacia el equilibrio, todos los matrimonios tendremos que afrontar los desafíos que se derivan de nuestras diferencias. Habrá momentos en los que tendremos que estar frente a frente resolviendo algún conflicto infranqueable. Lo más importante será partir de la idea de que no somos dos bandos contrarios en una guerra de egos, sino que somos un equipo en el que debe prevalecer el amor. Dice la palabra: el que no ama no conoce a Dios, porque Dios es amor. El esposo o esposa que no es capaz de actuar con amor a su cónyuge, aun en momentos de tensión, está demostrando su desconocimiento y lejanía de Dios. En esos momentos de resolución de conflictos, cada cónyuge debe estar pendiente de tres aspectos de su actuar: sus actitudes, sus palabras y sus acciones. Esto funciona como un análisis personal, no como un elemento para juzgar al otro. Por lo tanto, debemos hacernos las siguientes preguntas mientras estamos teniendo un diálogo, una discusión con nuestra pareja. ¿Cuál está siendo mi actitud ante mi pareja? ¿Estoy actuando con soberbia, con resentimiento o con indiferencia? ¿Cómo son mis palabras? ¿Estoy utilizando expresiones ásperas con intención de lastimar o destruir? ¿Estoy mintiendo u ocultando la verdad? ¿Cómo son mis acciones ante mi pareja? ¿Estoy faltándole al respeto? ¿Mi actitud es iracunda o manipuladora? Este análisis personal muestra posibles barreras de la comunicación que afectan el diálogo y la búsqueda del equilibrio en los matrimonios. Si tú identificas que en tu relación hay áreas de mejora, pueden establecer tu pareja y tú acuerdos a fin de trabajar en ellas y ponerlos en práctica en cada oportunidad que tengan. No será fácil al principio, pero cuando hay amor, voluntad y la presencia de Dios, todo es posible. Punto número 4. El equilibrio en el hogar es un balance entre el sacrificio y la felicidad. Dentro de la Biblia hay muchas referencias que permiten visualizar el papel tan importante de cada integrante de la pareja en el equilibrio matrimonial. Por ejemplo, en Génesis 2:18 se dice: y dijo Jehová Dios: no es bueno que el hombre esté solo, le haré ayuda idónea para él. Asimismo, en Efesios 5:33 se escribe: por lo demás, cada uno de vosotros ame también a su mujer como a sí mismo, y la mujer respete a su marido. Esto demuestra que ninguno de los cónyuges puede adoptar un papel pasivo en la relación matrimonial. Volviendo a nuestro concepto de equilibrio, se requiere una inversión equitativa de esfuerzo para lograr la estabilidad en la relación. Así, he identificado dos elementos que es necesario comprender en las relaciones de pareja: el sacrificio y la felicidad, las cuales deben estar en balance en cada uno de los miembros de una familia del siguiente modo. Todos deben invertir una cantidad similar de esfuerzo, de acuerdo con sus capacidades y posibilidades, para cosechar una cantidad proporcional
de felicidad. Ahora bien, el desequilibrio en las familias se presenta cuando la mayor cantidad de esfuerzo se concentra en uno solo de los miembros, mientras que otros ciegan toda la felicidad y el bienestar a costa del otro. Por ejemplo, un padre que trabaja todo el día, mientras que la esposa solo descansa y se encuentra ajena de las presiones financieras al tiempo que descuida su hogar. Esto demuestra un desequilibrio. O por otro lado, una esposa que trabaja, se ocupa del hogar y de los hijos para que el esposo no pierda la calma mientras él trabaja lo mínimo, es otro ejemplo de una falta de equilibrio. No se ponen a discusión aquí los roles o los acuerdos que haya en cada hogar, sino la cantidad de esfuerzo invertido. La idea sería que, en la medida de sus habilidades, características y realidades, cada integrante de la pareja invirtiera todo lo que sea posible en el bienestar del hogar, lo cual será retribuido en una gran cosecha de felicidad. Esto también aplica con los hijos. Cuando ambos padres invierten el mayor esfuerzo en el bienestar de un hijo, en darle todo lo que necesita y aún más en concederle todo lo que pida, sin pedirle algún esfuerzo, acorde con su edad y circunstancias, se está descuidando la importancia de enseñarle el valor de su contribución en el hogar. Los hijos también deben esforzarse por la felicidad de los padres y por el equilibrio en el hogar, aunque sea recogiendo sus juguetes, lavando platos sucios o ahorrando en cosas que no necesita. Esto traerá bendición y mucha felicidad en la familia. A manera de cierre, no olvidemos que Dios ama el equilibrio. Esto puede verse en lo perfecto de su creación, en sus disposiciones para el ser humano y en sus anhelos de santidad para sus hijos. Que Dios nos ayude a conservar la estabilidad de nuestras familias, apoyándonos en el espíritu que nos ha sido dado, no de temor, sino el de fortaleza, de amor y de templanza o dominio propio. Termino esta charla dando gracias a Dios y esperando que estas sencillas palabras puedan contribuir a sembrar la semilla del amor y la felicidad en las familias. Me despido con una frase de T. Bianco como un regalo para todos ustedes. Familia es cuando amas a alguien hasta la muerte y harías cualquier cosa por ellos. Confías en ellos y cuidas de ellos, y a cambio, ellos hacen lo mismo. Es el tipo de vínculo que nos mantiene unidos. Bendiciones para todos.

0: Salmo del mes de mayo, Salmo 63. Dios, Dios mío eres tú, de madrugada te buscaré. Mi alma tiene sed de ti, mi carne te anhela en tierra seca y árida donde no hay aguas, para ver tu poder y tu gloria, así como te he mirado en el santuario, porque mejor es tu misericordia que la vida. Mis labios te alabarán, así te bendeciré en mi vida, en tu nombre alzaré mis manos. Como de médula y de grosura será saciada mi alma, y con labios de júbilo te alabará mi boca. Cuando me acuerde de ti en mi lecho, cuando medite en ti las vigilias de la noche, porque has sido mi socorro, y así en la sombra de tus alas me regocijaré. Está mi alma pegada a ti, tu diestra me ha sostenido, pero los que para destrucción buscaron mi alma caerán en los sitios bajos de la tierra. Los destruirán a filo de espada, serán presa de los chacales, pero el rey se alegrará en Dios, será alabado cualquiera que jura por él, porque la boca de los que hablan mentiras será cerrada.
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que todos sean uno, como tú, oh Padre, en mí y yo en ti, que también ellos sean uno en nosotros, para que el mundo crea

0: un saludo cordial a mis hermanos en la fe, donde quiera que se encuentren. A todos los que hemos abrazado la fe cristiana y enfrentamos cada día el reto de intentar seguir las pautas marcadas por Jesucristo en cada aspecto de nuestra vida, siendo uno de los más importantes el matrimonio. Agradezco esta invitación brindada por el Ministerio de la Familia para hablar un poco a los matrimonios de la Iglesia, pieza fundamental de nuestra comunidad, pilar de las familias, esperanza para la educación de los niños y plan de Dios para la humanidad. Esta breve charla lleva como título central el equilibrio, clave del éxito en el matrimonio cristiano. Estos temas adquieren hoy una importancia mayor que en otros tiempos, debido a la crisis social que se vive, en la que el índice de matrimonios ha caído frente a otras alternativas de convivencia y en la que el porcentaje de divorcios se encuentra a la alza, demostrando cada vez más la pérdida de la capacidad como seres humanos para aceptar el compromiso, para cuidar las relaciones y para darnos por el bien de otros. A pesar de esta realidad, un segmento importante de la sociedad seguimos creyendo en el valor del matrimonio y lo consideramos como un plan de Dios desde la creación de la humanidad, para mejorar la existencia de las personas, para incrementar nuestro nivel de felicidad, para constituirse en un mecanismo o en una red de apoyo ante las adversidades de la vida y reforzar así nuestras posibilidades de afrontar las dificultades del día a día. Así lo expresan las Escrituras en Eclesiastés 4, del 9 al 12. Mejores son dos que uno, porque tienen mejor paga de su trabajo. Porque si cayeren, el uno levantará a su compañero. Mas ay del solo, que cuando cayere, no habrá segundo que lo levante. También, si dos durmieren juntos, se calentarán. ¿Mas cómo se calentará uno solo? Y si alguno prevaleciere contra el uno, dos estarán contra él, y cordón de tres dobleces no presto se rompe. Ahora bien, si esta es la idea original de Dios para el matrimonio, ¿cómo podemos explicar que para muchos pueda convertirse en una cárcel de la cual desearían salir? ¿Por qué hay personas casadas que aconsejan enfáticamente a los jóvenes permanecer solteros? ¿Cuál es la razón por la que algunas mujeres u hombres parecen haber encontrado a un enemigo en su propia casa, la cual se convierte en un campo de guerra? ¿Por qué algunas veces el matrimonio se convierte en un lugar frío en el que se llora constantemente y se daña a los hijos? Todas estas interrogantes nos ilustran la triste realidad de muchos matrimonios, cristianos o no, una realidad difícil de aceptar, en la que se requiere la intervención directa e inmediata de Dios y la voluntad efectiva de cada miembro de la pareja para lograr un cambio. ¿Que si el cambio es posible? Claro que lo es. Siento la inspiración de Dios en este mismo momento, pidiéndome decir a los oyentes que sí pueden sanar su matrimonio, que no lo den por perdido, que no se empeñen en continuar así, que dejen de hacer daño a sus familias, que se entreguen desde hoy a esta tarea de reconstruir lo destruido. Para los matrimonios que aún se conservan en amor y respeto, este es un llamado a mejorar, a continuar regando lo que ya florece y perfeccionar su relación en el amor de Dios. De acuerdo con un análisis de la Biblia, el equilibrio es un asunto importante para Dios. Él mismo mandó a sus discípulos a ser prudentes como serpientes y sencillos como palomas, demostrando que el equilibrio en la personalidad es un asunto propio y de interés del cristiano. Asimismo, en Efesios 5:15, se hace un llamado a tener cuidado cómo andáis, no como insensatos, sino como sabios. Con esto queda demostrado que Dios pide que sus hijos seamos personas equilibradas. Ahora bien, ¿qué es el equilibrio? Pues es un término que proviene de la física y que puede definirse del siguiente modo: estado de inmovilidad de un cuerpo sometido a dos o más fuerzas de la misma intensidad que actúan en sentido opuesto, por lo que se contrarrestan o anulan. Aplicando estos principios al caso del matrimonio, entenderemos como equilibrio el estado de paz y bienestar al que se llega cuando cada integrante de la pareja invierte la misma intensidad de esfuerzo para lograr la estabilidad. Para entender mejor esto, abordaremos brevemente cuatro puntos importantes. Estos contribuirán a la comprensión de las ideas que deseamos analizar. Punto número 1. Las diferencias en una pareja son el punto de partida del equilibrio. Los seres humanos somos una creación maravillosa, una combinación de características únicas. Dios nos ha dotado de una personalidad que integra sentimientos, inteligencia, capacidades, intereses, entre otros elementos que no se repiten en otro individuo. En las parejas es común observar que uno posee habilidades o intereses de las que el otro tal vez carece. Además de esto, las costumbres que cada uno trae del hogar en el que ha crecido aportan otras diferencias que distinguen su modo de actuar. Aunque en las parejas son comunes las discusiones sobre cómo manejar el dinero, ocupar el tiempo, el modo en que debe educarse a los hijos y hasta cómo doblar las toallas, estas deben resolverse tomando en consideración el reto de integrar ideas diferentes, aprovechando los defectos de uno y las fortalezas del otro para construir una unidad armónica y efectiva. Por ejemplo, si mi esposo es cuidadoso con los detalles, es paciente y persistente, a pesar de que requiera más tiempo para hacer las cosas, y por otro lado, yo soy desesperada e impulsiva, aunque resuelva rápidamente los problemas, habrán decisiones o situaciones que resultarán mejor en sus manos que en las mías. Todo es cuestión de analizar cada situación y decidir qué cualidades de cada uno debemos aprovechar en ese momento preciso. Y en lugar de armar una lucha, debemos recordar que somos una sola carne y los beneficios de este equilibrio serán para ambos. Punto número 2. La búsqueda del equilibrio debe iniciar en el proceso de elección de pareja. Sin afán de abordar este tema con amplitud, creo que todos los casados coincidiríamos en que una de las decisiones más importantes de una persona es la elección de pareja. Si pudiéramos entrar en la mente de los jóvenes, les pediríamos tener sumo cuidado en este proceso y abrir bien los ojos para darse cuenta de qué tipo de persona necesitan para compartir el resto de sus vidas. Este análisis debe hacerse con la mente y corazón bien atentos, tomando en cuenta las características propias y las del otro, posicionando el posible funcionamiento de la pareja en distintos escenarios, aún en los más adversos, los más difíciles, a fin de estimar qué tan compatibles serían. Es innegable que todos los seres humanos tenemos defectos y fortalezas, y estos deben identificarse desde la etapa del noviazgo, de modo que sea posible valorar si puedes lidiar con las áreas de mejora que ves en la pareja, a fin de identificar posibles núcleos de conflicto en el futuro. obviamente, será necesario poner todo este asunto en las manos de Dios. Sin embargo, también requerirás actuar con mucha sabiduría y dominio propio en este proceso de toma de decisiones. Tercer punto: mediar ante los desafíos de las diferencias. En el camino hacia el equilibrio, todos los matrimonios tendremos que afrontar los desafíos que se derivan de nuestras diferencias. Habrá momentos en los que tendremos que estar frente a frente resolviendo algún conflicto infranqueable. Lo más importante será partir de la idea de que no somos dos bandos contrarios en una guerra de egos, sino que somos un equipo en el que debe prevalecer el amor. Dice la palabra: el que no ama no conoce a Dios, porque Dios es amor. El esposo o esposa que no es capaz de actuar con amor a su cónyuge, aun en momentos de tensión, está demostrando su desconocimiento y lejanía de Dios. En esos momentos de resolución de conflictos, cada cónyuge debe estar pendiente de tres aspectos de su actuar: sus actitudes, sus palabras y sus acciones. Esto funciona como un análisis personal, no como un elemento para juzgar al otro. Por lo tanto, debemos hacernos las siguientes preguntas mientras estamos teniendo un diálogo, una discusión con nuestra pareja. ¿Cuál está siendo mi actitud ante mi pareja? ¿Estoy actuando con soberbia, con resentimiento o con indiferencia? ¿Cómo son mis palabras? ¿Estoy utilizando expresiones ásperas con intención de lastimar o destruir? ¿Estoy mintiendo u ocultando la verdad? ¿Cómo son mis acciones ante mi pareja? ¿Estoy faltándole al respeto? ¿Mi actitud es iracunda o manipuladora? Este análisis personal muestra posibles barreras de la comunicación que afectan el diálogo y la búsqueda del equilibrio en los matrimonios. Si tú identificas que en tu relación hay áreas de mejora, pueden establecer tu pareja y tú acuerdos a fin de trabajar en ellas y ponerlos en práctica en cada oportunidad que tengan. No será fácil al principio, pero cuando hay amor, voluntad y la presencia de Dios, todo es posible. Punto número 4. El equilibrio en el hogar es un balance entre el sacrificio y la felicidad. Dentro de la Biblia hay muchas referencias que permiten visualizar el papel tan importante de cada integrante de la pareja en el equilibrio matrimonial. Por ejemplo, en Génesis 2:18 se dice: y dijo Jehová Dios, no es...
1: Salmo del mes de mayo, Salmo 63. Dios, Dios mío eres tú, de madrugada te buscaré, mi alma tiene sed de ti, mi carne te anhela en tierra seca y árida donde no hay aguas, para ver tu poder y tu gloria, así como te he mirado en el santuario, porque mejor es tu misericordia que la vida. Mis labios te alabarán, así te bendeciré en mi vida, en tu nombre alzaré mis manos. Como de médula y de grosura será saciada mi alma, y con labios de júbilo te alabará mi boca. Cuando me acuerde de ti en mi lecho, cuando medite en ti las vigilias de la noche, porque has sido mi socorro, y así en la sombra de tus alas me regocijaré. Está mi alma pegada a ti, tu diestra me ha sostenido, pero los que para destrucción buscaron mi alma caerán en los sitios bajos de la tierra. Los destruirán a filo de espada, serán presa de los chacales, pero el rey se alegrará en Dios, será alabado cualquiera que jura por él, porque la boca de los que hablan mentiras será cerrada.
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Señor, recibe nuestra oración, que es desde el fondo del corazón de tus hijos, Señor. Recibe alabanza, gloria y honra a ti, Señor. Así. Recibe todo aplauso de tus hijos en este día, Señor. Levantamos tu nombre y te confesamos como nuestro Señor.

0: Salmo del mes de mayo, Salmo 63. Dios, Dios mío eres tú, de madrugada te buscaré. Mi alma tiene sed de ti, mi carne te anhela en tierra seca y árida donde no hay aguas, para ver tu poder y tu gloria, así como te he mirado en el santuario, porque mejor es tu misericordia que la vida. Mis labios te alabarán, así te bendeciré en mi vida, en tu nombre alzaré mis manos. Como de médula y de grosura será saciada mi alma, y con labios de júbilo te alabará mi boca. Cuando me acuerde de ti en mi lecho, cuando medite en ti las vigilias de la noche, porque has sido mi socorro, y así en la sombra de tus alas me regocijaré. Está mi alma pegada a ti, tu diestra me ha sostenido, pero los que para destrucción buscaron mi alma caerán en los sitios bajos de la tierra. Los destruirán a filo de espada, serán presa de los chacales, pero el rey se alegrará en Dios, será alabado cualquiera que jura por él, porque la boca de los que hablan mentiras será cerrada.
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Una vida ocupada en el mucho servicio no es necesariamente el correcto sacrificio. Una vida ocupada y por el ministerio saturada no es necesariamente una vida santificada. Joven, sé prudente, ve en busca del consejo. No hables prontamente, presta oído al hombre añejo. Se puede hacer mucho sin pasión en el corazón, y se puede hacer poco, pero con buena motivación. No es valioso lo que hacemos si al Señor no queremos. No es valioso lo que sabemos si con soberbia procedemos. Ay del flojo que no obra, que con salvación se siente seguro, que no conoce del Señor su obra, está viviendo en un engaño puro. Pues no hay siervo que no sirva, ni esclavo que a su amo no obedezca. Lo más seguro para el ocioso es que su alma perezca. Pero el Señor espera paciente que se proceda al arrepentimiento. Vanidad es esta vida, pero en Él hay contentamiento. Levántate, hermano mío, aférrate a su gracia y a sus promesas, que este mundo no te conquiste con sus afanes y riquezas. Pon las manos a la obra por quien es digno de adoración, que Él sea en todo tiempo el centro de tu meditación. Aleluya, aleluya, a quien derramó la sangre suya. Honor y santidad para quien nos regaló la eternidad.

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más fuerte a Jesucristo el Salvador. Oh, te alabamos, Señor. Te alabamos, Señor.

0: Salmo del mes de mayo, Salmo 63. Dios, Dios mío, eres tú. De madrugada te buscaré. Mi alma tiene sed de ti. Mi carne te anhela en tierra seca y árida, donde no hay aguas, para ver tu poder y tu gloria, así como te he mirado en el santuario. Porque mejor es tu misericordia que la vida. Mis labios te alabarán, así te bendeciré en mi vida. En tu nombre alzaré mis manos. Como de médula y de grosura será saciada mi alma, y con labios de júbilo te alabará mi boca. Cuando me acuerde de ti en mi lecho, cuando medite en ti las vigilias de la noche. Porque has sido mi socorro, y así en la sombra de tus alas me regocijaré. Está mi alma pegada a ti, tu diestra me ha sostenido. Pero los que para destrucción buscaron mi alma caerán en los sitios bajos de la tierra. Los destruirán a filo de espada, serán presa de los chacales. Pero el rey se alegrará en Dios, será alabado cualquiera que jura por él. Porque la boca de los que hablan mentiras será cerrada.
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Una vida ocupada en el mucho servicio no es necesariamente el correcto sacrificio. Una vida ocupada y por el ministerio saturada no es necesariamente una vida santificada. Joven, sé prudente, ve en busca del consejo. No hables prontamente, presta oído al hombre añejo. Se puede hacer mucho sin pasión en el corazón, y se puede hacer poco, pero con buena motivación. No es valioso lo que hacemos si al Señor no queremos. No es valioso lo que sabemos si con soberbia procedemos. Ay del flojo que no obra, que con salvación se siente seguro, que no conoce del Señor su obra, está viviendo en un engaño puro. Pues no hay siervo que no sirva, ni esclavo que a su amo no obedezca. Lo más seguro para el ocioso es que su alma perezca. Pero el Señor espera paciente que se proceda al arrepentimiento. Vanidad es esta vida, pero en Él hay contentamiento. Levántate, hermano mío, aférrate a su gracia y a sus promesas. Que este mundo no te conquiste con sus afanes y riquezas. Pon las manos a la obra por quien es digno de adoración. Que Él sea en todo tiempo el centro de tu meditación. Aleluya, aleluya, a quien derramó la sangre suya. Honor y santidad para quien nos regaló la eternidad.

La historia nos cuenta que Jorge Federico Händel, durante 24 días, creó una de las composiciones más renombradas en el mundo musical religioso. El Mesías, título de su obra, produjo un cambio maravilloso en la vida de Jorge Federico Händel. El gran compositor había llegado a un fatal momento de su vida cuando todo le parecía inútil. Ya nadie se complacía en escuchar sus composiciones musicales. La inspiración había huido de él y estaba, digámoslo así, en bancarrota. Una noche profundamente desanimado regresó a su casa decepcionado y obsesionado por una sola idea: descansar, dormir, olvidarlo todo. Al llegar a su estudio, vio una carta sobre su mesa de trabajo. ¿Qué contendría aquella carta que descansaba sobre el escritorio? La abrió y al ver la palabra oratorio, tiró la carta a un lado. ¿Quién estaba burlándose de él? Todos sus últimos esfuerzos en componer oratorios había fracasado. Rompió en mil pedazos la carta, pisoteó con cólera al suelo y luego cayó sobre su cama deseoso de dormir. Pero el insomnio se apoderó de él. Una tempestad agitaba su pecho. Al fin se levantó, encendió nuevamente las velas y llevó el manuscrito hacia la luz. Leyó el título El Mesías y enseguida las palabras consolaos, consolaos. Estas le llamaron la atención. Era el maravilloso principio de la poesía y a la vez un desafío celestial al ánimo apagado del compositor. Apenas había leído las primeras palabras cuando éstas empezaron a traducirse en un lenguaje musical que dilataba, elevándose triunfalmente hacia el cielo. Una vez más, Händel oyó tonos musicales después de una larga sequía de inspiración. Con los dedos temblorosos pasaba las páginas. Se sentía llamado a elevar su voz con gran fuerza en un numeroso coro. Ya oía vibrar los instrumentos al soplo poderoso de las tubas, sostenido por los acordes fulminantes del órgano. Desapareció el cansancio, fue bañado en un mar de tonos musicales que corrían como olas sobre su alma, agitando la inspiración dormida. Tomó su Biblia y empezó a leer las profecías del Mesías prometido, su advenimiento y al fin su ascensión al Padre. El fuego divino ardía nuevamente en su ser, las lágrimas inundaban sus ojos. Tomando la pluma comenzó a traducir sobre el pentagrama lo que resonaba en su mente y en su corazón. Sus dedos corrían incansablemente y pronto se vieron las hojas del papel cubiertas de extraños signos musicales. La ciudad dormía bajo el manto de una densa oscuridad, pero el espíritu de Händel estaba iluminado por una luz celestial y su cuarto vibraba de música. Día y noche estuvo entregado a su tarea, viviendo y respirando una atmósfera de ritmo y tonos. Cuanto más se acercaba el fin de su composición, con mayor violencia le azotaba el temporal de esta furiosa inspiración. Ya pulsaba las cuerdas del clavicordio, ya cantaba, ya escribía con ligereza hasta agotar la fuerza de sus dedos. Nunca antes había vivido una similar batalla musical. Quedaba solo una palabra para ser ungida de la iluminación. El amén. Dos palabras de esas dos sílabas debían ser construidas sobre un monumento que alcanzaran los cielos. El compositor dilató la primera sílaba hasta sentir que llenaba
no solamente una catedral, sino también la misma cúpula del cielo. Al fin, después de 24 días, un milagro en el mundo de la música fue terminado: el oratorio. La pluma cayó al suelo y Handel durmió por 17 horas. Al levantarse, se sentó al clavicordio y tocó con desbordante alegría la última parte del Mesías. Una vez que hubo terminado, un amigo le dijo: "Nunca en mi vida he escuchado cosa parecida". Handel, con la cabeza inclinada, respondió: "Dios me ha visitado". Hombre que me escuchas, quizás usted también, como Handel, sienta que todo su esfuerzo ha sido en vano, ha fracasado. Porque la gente que está a su lado no le reconozca ni quiera saber de sus logros y por ello sienta que su inspiración se ha apagado. Es probable que se sienta cansado ahora mismo y por ende con deseos de descansar, dormir y olvidarlo todo. Si este es su caso, en estos momentos debieras escuchar la voz divina que escuchó el profeta triste y apagado. ¿Qué haces aquí, Elías? He sentido un vivo celo por Jehová, Dios de los ejércitos, porque los hijos de Israel han dejado tu pacto, han derribado tus altares y han matado a espada a tus profetas, y solo yo he quedado y me buscan para quitarme la vida. La respuesta de Dios para el profeta Elías no se hizo esperar. Sal fuera y ponte en el monte delante de Jehová. Dios no quiere que sus hombres valientes permanezcan en sus cuevas, acobardados por las amenazas que reciben y las persecuciones de la vida. Él los llama, Dios los llama afuera, para que salgan de sus cuevas, porque los hombres de Dios son hombres de acción que cumplen con la misión encomendada. Elías pensó que estaba solo en la misión que Dios le había dado, pero habían 7,000 rodillas que no se habían doblado ante Baal. Hombres que estaban testificando de Dios sin claudicar. Por eso Jehová le dio una nueva misión a Elías. Elías, vuélvete por tu camino, por el desierto de Damasco, llegarás y ungirás a Hazael por rey de Siria. Dios no había terminado su obra con Elías. De igual forma, Dios no ha terminado su obra contigo. Si te has sentido ahora cansado, si estás debilitado y sin fuerza, debes recordar que Dios da esfuerzo al cansado y multiplica las fuerzas al que no tiene ningunas. Los muchachos se fatigan y se cansan, los jóvenes flaquean y caen. Pero los que esperan a Jehová tendrán nuevas fuerzas. Levantarán alas como las águilas. Correrán y no se cansarán. Caminarán y no se fatigarán. La promesa de Dios es firme. Él, Dios, ayuda al cansado. Elías, cuando huía de Jezabel porque quería matarlo, caminó por el desierto un día y llegó a sentirse sin fuerzas. Pero un ángel vino y alimentó al profeta. Dice Primera de Reyes 19, del 4 al 8. Y él se fue por el desierto un día de camino y vino y se sentó debajo de un enebro. Y deseando morirse, dijo: "Basta ya, oh Jehová, quítame la vida, pues no soy yo mejor que mis padres". Y echándose debajo del enebro, se quedó dormido. Y he aquí, luego un ángel le tocó y le dijo: "Levántate, come". Entonces él miró y he aquí, a su cabecera, una torta cocida sobre las ascuas y una vasija de agua, y comió y bebió y volvió a dormirse.
Y volviendo el ángel de Jehová la segunda vez, lo tocó, diciendo: levántate, come, porque largo camino te resta. Se levantó, pues, y comió y bebió, y fortalecido con aquella comida, caminó 40 días y 40 noches hasta Horeb, el monte de Dios. Dios envía a sus ángeles para que nos alimenten. ¿Sabía usted? Para que nos sustenten en tiempos de prueba. Sin embargo, se espera que los hombres de Dios sean diligentes, se esfuercen y sean valientes. Los hombres de Dios son hombres que ponen su fe en acción. ¿Dónde están los hombres de acción? Dios está buscando hombres de acción. Hay mucho que hacer. Hay hierbas malas que tenemos que arrancar. Hay buenas semillas que debemos sembrar. Hay cosas malas que debemos destruir. Y hay cosas buenas que debemos edificar. ¿Dónde están los hombres de acción? Dios hizo al hombre conforme a su imagen y semejanza. ¿Con qué fin? Con el fin de tener comunión con él. Y lo habilitó para que siempre fuese un hombre de acción. El hecho de llenar, fructificar y sojuzgar la tierra nos habla de trabajo, de actividad. Dios siempre pensó que el hombre debía ser utilizado para llevar a cabo sus planes y voluntad en el mundo. El hombre es considerado como la gran obra maestra que corona la creación. Dios lo hizo bueno, recto, sabio y piadoso. Pero vemos en Génesis que el hombre se desvió, desobedeció y quebrantó el mandato divino. En el libro de los Romanos, la Biblia nos revela esta verdad. Dice que los hombres, habiendo conocido a Dios, no le glorificaron como a Dios, ni le dieron gracias, sino que se envanecieron en sus razonamientos y su necio corazón fue entenebrecido. El hombre por su pecado se rebeló, se escondió y se apartó del camino de Dios. Por eso Dios se acerca y se inclina y observa la tierra con su mirada, buscando hombres que le teman, que crean verdaderamente en él y hagan su voluntad. Hombres que le amen y le sirvan. Dios desea usarlos para llevar su mensaje de salvación a este mundo. Teniendo en cuenta estas verdades, hoy quiero demostrarte tres cosas que son una realidad en la relación de Dios con el hombre y viceversa. Primero, quiero decirte que Dios te está buscando a ti. Segundo, Dios te está buscando para que enseñes a otros hombres su verdad y trabajes junto con ellos en su obra. Tercero, Dios te ha puesto a ti y a mí como piedras vivas en su iglesia y en el seno del hogar para edificar una casa espiritual y un sacerdocio santo. Estas son tres verdades dignas de encomiar y ampliar. Permíteme comenzar con la primera verdad. Dios te está buscando a ti. Dice Salmo 14:2. Que Jehová miró desde los cielos sobre los hijos de los hombres para ver si había algún entendido que buscara a Dios. En esta búsqueda paciente, celosa, amable, halló al justo Noé, hombre limpio con suficiente fuerza interior para seguir construyendo el arca, para salvarse él y su familia y cumplir los designios de Dios. También Dios encontró a Moisés humillado y perdido en el desierto, un varón tan dedicado que estuvo dispuesto a renunciar a una herencia terrenal y ser usado por Dios para liberar a su pueblo esclavizado en Egipto. Descubrió en David a un pastorcillo rudo en el monte, quien bajo el aceite de la unción llegó a ser rey conforme al corazón de Dios y de su linaje vino la salvación del mundo
el Redentor, el Mesías. Miró a Pablo, a quien llamó para una obra tan gloriosa de predicar, escribir, edificar la iglesia, haciendo una gran obra como misionero en todo el mundo conocido en aquel entonces. Dios te está mirando ahora a ti como el alfarero mira al barro y se ilusiona para formar de ti una gran vasija. Lo único que ilusiona al alfarero es poder trabajar sobre el barro, y en sentido figurado, el alfarero está requiriendo que el barro que somos tú y yo nos dejemos moldear por él. Él tiene pleno control de la masa de barro y hace de ella lo que quiere, pero le agrada que la masa sea suave, sea dócil. Esto nos habla de la sencillez y la humildad. Dios mira a hombres sencillos y humildes. Mira lo que dice el alfarero divino en Isaías 66:2. Mi mano hizo todas estas cosas, y así todas estas cosas fueron, dice Jehová, pero miraré a aquel que es pobre y humilde de espíritu y que tiembla a mi palabra. Aquel que está deseoso de obedecer mi palabra. Para poder obedecer a Dios debemos ser hombres humildes y sencillos, susceptibles a la voz de Dios. Esa voz debe hacernos temblar, debe remover nuestra voluntad, debe provocar en nosotros un espíritu dócil y humilde. Porque en segundo lugar, Dios está buscando a hombres que enseñen a otros hombres su verdad y trabajen junto con ellos en su obra. Y en verdad, yo no podría cumplir con ese mandato divino sin ser un hombre humilde. La humildad y la sencillez son necesarias tanto para enseñar a otros como para trabajar con otros en el reino de Dios. ¿Sabía usted? No podemos trabajar en la viña del Señor siendo pendenciero. Esto significa buscapleito. Los unos con los otros no debemos ser pendencieros, porque en realidad no podríamos nunca trabajar en equipo y cumplir con la misión de Dios. En Hechos 15:35 se nos dice que Pablo y Bernabé continuaron en Antioquía enseñando la palabra del Señor, anunciando el evangelio con otros muchos. ¿Estos otros muchos de dónde salieron? Bueno, del ministerio de la predicación en equipo. El propósito de Dios es que enseñemos a otros hombres su verdad y trabajemos colaborativamente con ellos en su obra. Como vemos, aquí no hay espacio para el egocentrismo, o para el partidismo, o para el orgullo, o la arrogancia, o la vanagloria. El Señor nos ha colocado en su cuerpo, su iglesia, para que trabajemos en equipo. Puede darse el caso que en algún momento dado, debido al pecado que todavía mora en nosotros, existan desavenencias, diferencias tan obvias como las que existieron entre Pablo y Bernabé por causa de Marcos, que llevaron a Pablo y a Bernabé a separarse. Sin embargo, algo muy curioso vemos aquí: aún así, no se perdió el espíritu de colaboración en el trabajo de la obra de Dios, porque Bernabé tomó a Marcos y Pablo eligió a Silas para su ministerio de predicación. Aunque la Biblia no nos da detalle, no nos cuenta de una reconciliación entre Pablo y Bernabé, sí se supone que haya existido por la reconciliación que hubo entre Pablo y Marcos. Pablo y Marcos se reconciliaron. En Hechos, en 2 de Timoteo 4:11, perdón, Pablo ordena a Timoteo a traer consigo a Marcos porque le era útil para el ministerio. Marcos era una carga en otro tiempo, pero ahora para Pablo le era útil. Como bien vemos aquí, los hombres de Dios siempre buscaron ser acompañados por otros en el ministerio.
no realizaron la obra de Dios solos y estuvieron siempre dispuestos a reconciliarse. Todos ejercieron el liderazgo en unión con otros y en muchas instancias tuvieron que reconocer que necesitaban del apoyo y la ayuda de otros. Volvamos a los ejemplos mencionados al principio. Noé trabajó juntamente con sus hijos. Moisés trabajó con Aarón y 70 ancianos que recibieron de su espíritu. David con sus consejeros y capitanes. Pablo hizo sus viajes misioneros en compañía de Bernabé, Timoteo, Silas y muchos otros. ¿Y qué podríamos entonces decir de nuestro Señor Jesucristo, el cual nos dejó un gran ejemplo llamando a 12 hombres a los cuales preparó, equipó para que efectuaran juntamente con él el trabajo de evangelización y expansión de su obra redentora? Al igual que en la antigüedad, nosotros en la actualidad debemos esforzarnos por ganar hombres y edificarlos, prepararlos, para que ellos a la vez influyan sobre otros. En un momento nos pueden ser cargas, pero luego nos pueden ser muy útiles para el ministerio. En compañía de otros es que cumpliremos con la demanda del Espíritu Santo expresada por Pablo en su segunda carta, en la carta que le escribió a Timoteo, capítulo 2, del 1 al 4. Dice Pablo: exhorto ante todo a que se hagan rogativas, oraciones, peticiones y acciones de gracias por todos los hombres, por los reyes y por todos los que están en eminencia. ¿Para qué? Para que vivamos quieta y reposadamente en toda piedad y honestidad. Porque esto es bueno y agradable delante de Dios nuestro Salvador, el cual quiere que todos los hombres, sin excepción de ninguno, sean salvos y vengan al conocimiento de la verdad. Pablo en su carta está llamando a todos los hombres de Dios a hacer rogativas por todos los hombres, los reyes y todos los que están en eminencia. ¿Para qué? Para que vivamos quieta y reposadamente en toda piedad, con toda honestidad. Hay un trabajo espiritual. Hay un trabajo espiritual que debemos hacer en conjunto. Este trabajo consiste en ¿qué? En trabajar y orar unidos para que los hombres sean salvos y vengan al conocimiento de la verdad. Tenemos que trabajar con otros, orar con otros, estudiar con otros. Hermanos, solo con un ministerio fuerte entre los hombres es que podremos cumplir con esta demanda de la voluntad de Dios, del deseo de Dios. Ya vimos que Dios, en primer lugar, está buscando hombres idóneos que quieran tener relación con Él. En segundo lugar, nos está buscando a cada uno de nosotros para que con humildad y sencillez enseñemos a otros su verdad y trabajemos colaborativamente junto con otros en el ministerio de la enseñanza, dejando a un lado las diferencias, el partidismo, la independencia, la arrogancia, la autosuficiencia, el orgullo, el cual Dios aborrece con perfecto aborrecimiento. Ahora, en tercer lugar, Dios nos ha puesto también como una piedra viva en su iglesia y en nuestro hogar, para ser edificados como casa espiritual y un sacerdocio santo. Dice Pedro en su primera carta, capítulo 2, versículo 5. Vosotros también como piedras vivas, sed edificados como casa espiritual. Piedras vivas, sed edificados como casa espiritual y sacerdocio santo espiritual.

como cristianos, reflejar la vida de Cristo, y al hacerlo estaremos siendo edificados como casa espiritual, porque Cristo es espiritual. Y también formaremos, edificaremos un sacerdocio santo. Pedro usa dos metáforas aquí para hacernos ver la importancia de nuestra labor tanto en la iglesia como en el hogar. Ambas cosas están conectadas, entrelazadas, porque sin un buen liderazgo en el hogar y un buen ejercicio de nuestro sacerdocio en el hogar, no podremos realizar nuestra labor en la iglesia del Señor. Es totalmente imposible. Dice Pablo en 1 Timoteo 3:5 que el que no sabe gobernar su casa, su propia casa, ¿cómo cuidará de la iglesia de Dios? Sabemos que somos casa de Dios. Sabemos que somos edificio de Dios, templo de Dios. La primera responsabilidad entonces del hombre es cuidar de su vida espiritual. Porque cuidando su vida espiritual, el hombre es que puede entonces cuidar de su familia y de la iglesia del Señor. Si somos descuidados en nuestros deberes espirituales, también seremos descuidados en nuestra responsabilidad con la iglesia del Señor. Entonces, ¿cómo se encuentra nuestra vida espiritual? ¿Cómo está nuestra devoción en el hogar? ¿Estamos edificando una casa espiritual y un sacerdocio santo? ¿Nos estamos ocupando de nuestra vida espiritual? Son preguntas para examinarnos a nosotros mismos, ya que estamos compartiendo este tema tan importante. Otra pregunta clave aquí sería, ¿cómo podemos darnos cuenta que como sacerdotes del hogar y de la iglesia del Señor, estamos ahora mismo ejerciendo un sacerdocio santo? Creo que no hay otra forma de medir nuestro trabajo que por los frutos que damos, por los resultados. Los resultados dicen si estamos trabajando bien. Generalmente nuestras iglesias están más llenas de mujeres y niños, y damos gracias a Dios por ello, por la hermosa y gratificante labor de las mujeres en la iglesia, como maestras, como consejeras, ejemplos de piedad y columnas del hogar. Pero, ¿acaso esto no es una señal de alarma que nos indica que debemos trabajar mucho más para llenar la iglesia de hombres entregados y comprometidos seriamente con la obra del Señor? ¿Dónde están los hombres? ¿Dónde están? Qué difícil es encontrar varones dispuestos a tomar los puestos de responsabilidad. Son muy escasos los hombres que verdaderamente toman su compromiso con seriedad y quieren servir al Señor en su iglesia como maestros, como consejeros, como pastores, como líderes juveniles, etc. Es un porcentaje muy pequeño de iglesias locales que tienen un ministerio de caballeros activo y enfocado en traer y ganar hombres para Cristo. Y en las iglesias locales que lo tienen, no existe un entrenamiento para desarrollar los dones que son propios. Como líderes y pastores en la iglesia, debemos tener en cuenta que al ganar al hombre hay más posibilidades de ganar a la familia completa. Es con los hombres convertidos a Dios que la iglesia se fortalece, se sostiene y crece. Son hombres los que se requieren para el trabajo de liderazgo de la iglesia. Son hombres a los que la iglesia ha de usar para llevar a cabo la gran misión, la obra misionera local, nacional y mundial. Entendemos que no es fácil ganar a los hombres al evangelio. Eso es una realidad. Por naturaleza el hombre es reacio a las cosas espirituales, no es sensible a la voz de Dios. Está lleno de orgullo, prejuicio, filosofías, egolatría. Y en muchas de las ocasiones está lleno de autosuficiencia. Lo sabe todo. Además del materialismo, los vicios, las atracciones mundanales.
y muchos pasatiempos temporales.

0: Sin embargo, tanto líderes como pastores de la iglesia de Dios, tenemos que hacer un esfuerzo para atraer a los hombres, para hacerlos entender el evangelio. Oremos a Dios para que Él nos dé hombres realmente convertidos de corazón, dispuestos a servir a Cristo. ¿Cómo podemos ayudar a los hombres de la iglesia a través del ministerio de caballeros?
1: Salmo del mes de mayo, Salmo 63. Dios, Dios mío, eres tú. De madrugada te buscaré. Mi alma tiene sed de ti. Mi carne te anhela en tierra seca y árida donde no hay aguas, para ver tu poder y tu gloria, así como te he mirado en el santuario, porque mejor es tu misericordia que la vida. Mis labios te alabarán, así te bendeciré en mi vida, en tu nombre alzaré mis manos. Como de médula y de grosura será saciada mi alma, y con labios de júbilo te alabará mi boca. Cuando me acuerde de ti en mi lecho, cuando medite en ti las vigilias de la noche, porque has sido mi socorro, y así en la sombra de tus alas me regocijaré. Está mi alma pegada a ti, tu diestra me ha sostenido. Pero los que para destrucción buscaron mi alma caerán en los sitios bajos de la tierra. Los destruirán a filo de espada, serán presa de los chacales. Pero el rey se alegrará en Dios, será alabado cualquiera que jura por él, porque la boca de los que hablan mentiras será cerrada.
2: 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My flesh longs for you in a dry and thirsty land where there is no water. 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When I remember you on my bed, I meditate on you in the night watches. Because you have been my help, therefore in the shadow of your wings I will rejoice. My soul follows close behind you. Your right hand upholds me. But those who seek my life to destroy it shall go into the lower parts of the earth. 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

a Jesucristo el Salvador. Oh, te alabamos, Señor. Te alabamos, Señor. Te alabamos, Señor.

del libro Una vida con propósito, escrito por Rick Warren. Día 4. Creados para vivir por siempre. Dios ha plantado eternidad en el corazón de los hombres. Eclesiastés 3:11, versión Biblia al día. Abraham Lincoln dijo: "Seguramente Dios no hubiera creado un ser como el hombre para que solo existiera por un día. No, el hombre fue creado para la inmortalidad. Esta vida no lo es todo. La vida aquí en la tierra es solo el ensayo antes de la verdadera actuación. Estarás mucho más tiempo al otro lado de la muerte en la eternidad que aquí. La tierra es el escenario, la escuela primaria, el ensayo para tu vida en la eternidad. Los ejercicios, el entrenamiento antes del partido, el trote de calentamiento antes de que la carrera empiece. Esta vida es el preámbulo de la venidera. En la tierra como máximo vivirás 100 años, pero en la eternidad vivirás para siempre. Tu vida en la tierra es como dijera Sir Thomas Browne, solo un pequeño paréntesis en la eternidad. Fuiste creado para vivir por siempre." La Biblia afirma: "Dios ha plantado eternidad en el corazón de los hombres." Tienes un instinto innato que anhela la inmortalidad. La razón de esto es que Dios te hizo a su imagen para vivir eternamente. Aunque sabemos que todos hemos de morir, la muerte siempre parece injusta e ilógica. Pensamos que deberíamos vivir para siempre por la sencilla razón de que Dios ha implantado ese deseo en nuestros cerebros. Tu corazón dejará de palpitar en algún momento. Eso determinará el fin de tu cuerpo y tus días en la tierra, pero no será el fin de tu ser. Tu cuerpo terrenal es una simple residencia temporal para tu espíritu. La Biblia llama al cuerpo terrenal una tienda de campaña y a tu futuro cuerpo una casa. Las Escrituras dicen: "Si esta tienda de campaña en que vivimos se deshace, tenemos de Dios un edificio, una casa eterna en el cielo, no construida por manos humanas." La vida terrenal nos brinda muchas opciones, pero la eternidad solo nos da dos: el cielo o el infierno. Tu relación con Dios en la tierra determinará el tipo de relación que tendrás con Él en la eternidad. Si aprendes a amar y a confiar en Jesucristo, el Hijo de Dios, tendrás la invitación para estar toda la eternidad con Él. Por otro lado, si rechazas su amor, perdón y salvación, pasarás la eternidad apartado de Dios para siempre. C.S. Lewis dijo: "Hay dos tipos de personas: los que le dicen a Dios, 'Sea hecha tu voluntad'", y aquellos a quienes Dios les dice, 'Muy bien, entonces hágase tu voluntad'". Tristemente, muchas personas tendrán que pasar la eternidad sin Dios porque eligieron vivir sin Él en la tierra. Una vez que comprendes que la vida es más que vivir aquí y ahora, que es una preparación para la eternidad, entonces comienzas a vivir de una manera diferente. Cuando vives a la luz de la eternidad, tus valores cambian y eso te da la pauta de cómo manejar toda relación, tarea y circunstancia. De repente, muchas de las actividades, metas e incluso problemas que parecían muy importantes se tornarán triviales, pequeños e insignificantes como para que les prestes atención. Cuanto más te acercas a Dios, más pequeñas se ven las cosas. Tus valores cambian cuando vives a la luz de la eternidad. Haces uso de tu dinero y tu tiempo de una forma más sabia. Le das un valor mucho más alto a las relaciones y el carácter que a la fama, la fortuna o los logros. Reordenas tus prioridades. Estar al día con la moda, los estilos y el qué dirán ya no tiene importancia. Pablo dijo: "Todo aquello que para mí era ganancia, ahora lo considero pérdida por causa de Cristo." Si toda tu vida consistiese solo del tiempo que estarás sobre la tierra, te sugeriría que comenzaras a vivirla de inmediato. Podrías olvidarte de ser bueno y hacer lo correcto, y quizás no tendrías que preocuparte por las consecuencias de tus actos. Podrías darte el gusto de dedicarte completamente a ti mismo,
porque a la larga tus actos no tendrían repercusión alguna. Ahora bien, y este es el meollo del asunto, la muerte no es tu fin. La muerte no es tu conclusión, más bien es tu transición a la eternidad, de manera que hay consecuencias eternas para todo lo que hagas en la tierra. Todo acto en nuestras vidas toca alguna cuerda que vibrará en la eternidad. Cuando vives a la luz de la eternidad, tus valores cambian. El aspecto más dañino de la vida contemporánea es la mentalidad a corto plazo. Para aprovechar tu vida al máximo, debes mantener en mente la visión de la eternidad y el valor de la misma en tu corazón. La vida es mucho más que vivir solo el momento. El hoy es la parte visible del témpano. La eternidad es el resto que no puedes ver porque está debajo de la superficie. ¿Y cómo será la eternidad con Dios? En realidad, nuestra capacidad mental no puede imaginar toda la maravilla y la grandeza celestial. Sería como tratar de explicarle acerca del internet a una hormiga. Es inútil. Aún no se han inventado palabras que puedan transmitir la experiencia de la eternidad. La Biblia dice: ningún ojo ha visto, ningún oído ha escuchado, ninguna mente humana ha concebido lo que Dios ha preparado para quienes lo aman. Ahora bien, Dios nos ha dado algunos destellos de la eternidad en su palabra. Sabemos que en este instante prepara un hogar eterno para nosotros. Nos volveremos a encontrar en el cielo con los seres queridos que eran creyentes. Seremos libres de todo dolor y sufrimiento, recompensados por nuestra fidelidad en la tierra y reasignados para trabajar en algo que nos agrade. No estaremos acostados flotando en las nubes tocando el arpa. Disfrutaremos de una relación ininterrumpida con Dios y a su vez Él disfrutará de nosotros por siempre, sin límites y sin fin. Algún día Jesús dirá: vengan ustedes a quienes mi Padre ha bendecido, reciban su herencia, el reino preparado para ustedes desde la creación del mundo. C.S. Lewis plasmó el concepto de eternidad en las últimas páginas de su serie de ficción para niños, Las Crónicas de Narnia. Para nosotros, este es el fin de todas las historias, mas para ellos fue el comienzo de la verdadera historia. La vida de ellos en este mundo ha sido tan solo el título y la portada, y ahora por fin comenzará el primer capítulo de la gran historia que nadie ha leído en la tierra y continuará para siempre, y cada capítulo es mejor que el anterior. Dios tiene un propósito para tu vida en la tierra, pero no termina aquí. Su plan comprende mucho más que unas cuantas décadas que pasarás en este planeta. Es mucho más que la oportunidad única de la vida. Dios te ofrece una oportunidad más allá de tu vida. La palabra de Dios dice: pero Dios cumple sus propios planes y realiza sus propósitos. Pensando en mi propósito, el punto de reflexión es: la vida es mucho más que vivir el momento. El versículo para recordar: el mundo se acaba con sus malos deseos, pero el que hace la voluntad de Dios permanece para siempre. Primera de Juan 2:17, versión Nueva Biblia Internacional. Pregunta para considerar: ya que fui creado para vivir para siempre, ¿qué debería dejar de hacer y qué debería comenzar a hacer hoy?

Salmo del mes de mayo, Salmo 63. Dios, Dios mío eres tú, de madrugada te buscaré. Mi alma tiene sed de ti, mi carne te anhela en tierra seca y árida donde no hay aguas, para ver tu poder y tu gloria, así como te he mirado en el santuario, porque mejor es tu misericordia que la vida. Mis labios te alabarán, así te bendeciré en mi vida, en tu nombre alzaré mis manos. Como de médula y de grosura será saciada mi alma, y con labios de júbilo te alabará mi boca. Cuando me acuerde de ti en mi lecho, cuando medite en ti las vigilias de la

0: Nehemías capítulo 5. Entonces fue grande el clamor del pueblo y de sus mujeres contra los judíos sus hermanos. Y había quien decía: nosotros, nuestros hijos y nuestras hijas, somos muchos. Hemos por tanto tomado grano para comer y vivir. Y había quienes decían: hemos empeñado nuestras tierras y nuestras viñas y nuestras casas para comprar grano en el hambre. Y había quienes decían: hemos tomado prestado dinero para el tributo del rey, sobre nuestras tierras y viñas. Ahora bien, nuestra carne es como la carne de nuestros hermanos, nuestros hijos como sus hijos, y he aquí que nosotros sujetamos nuestros hijos y nuestras hijas a servidumbre, y hay algunas de nuestras hijas sujetas, mas no hay facultad de nuestras manos para rescatarlas, porque nuestras tierras y nuestras viñas son de otros. Y enojéme en gran manera cuando oí su clamor y estas palabras. Meditélo entonces para conmigo, y reprendí a los principales y a los magistrados, y díjeles: ¿tomáis cada uno usura de vuestros hermanos? Y convoqué contra ellos una grande junta, y díjeles: nosotros rescatamos a nuestros hermanos judíos que habían sido vendidos a las gentes, conforme a la facultad que había en nosotros. ¿Y vosotros aún vendéis a vuestros hermanos, y serán vendidos a nosotros? Y callaron, que no tuvieron que responder. Y dije: no es bien lo que hacéis, no andaréis en temor de nuestro Dios, por no ser el oprobio de las gentes enemigas nuestras. También yo y mis hermanos y mis criados les hemos prestado dinero y grano. Relevémosles ahora de este gravamen. Ruegos que les devolváis hoy sus tierras, sus viñas, sus olivares y sus casas, y la centísima parte del dinero y grano, y del vino y del aceite que demandéis de ellos. Y dijeron: devolveremos y nada les demandaremos, haremos así como tú dices. Entonces convoqué los sacerdotes y juramentélos que harían conforme a esto. Además sacudí mi vestido y dije: así sacuda Dios de su casa y de su trabajo a todo hombre que no cumpliere esto, y así sea sacudido y vacío. Y respondió toda la congregación: amén. Y alabaron a Jehová, y el pueblo hizo conforme a esto. También desde el día que me mandó el rey que fuese gobernador de ellos en la tierra de Judá, desde el año 20 del rey Artajerjes hasta el año 32, 12 años, ni yo ni mis hermanos comimos el pan del gobernador. Mas los primeros gobernadores que fueron antes de mí cargaron al pueblo y tomaron de ellos por el pan y por el vino sobre 40 siclos de plata. A más de esto, sus criados se enseñoreaban sobre el pueblo. Pero yo no hice así, a causa del temor de Dios. También en la obra de este muro instauré mi parte, y no compramos heredad, y todos mis criados juntos estaban allí a la obra. Además, 150 hombres de los judíos y magistrados, y los que venían a nosotros de las gentes que están en nuestros contornos, estaban a mi mesa. Y lo que se aderezaba para cada día era un buey, 6 ovejas escogidas, y aves también se aparejaban para mí, y cada 10 días vino en toda abundancia. Y con todo esto nunca requerí el pan del gobernador, porque la servidumbre de este pueblo era grave. Acuérdate de mí para bien, Dios mío, y de todo lo que hice a este pueblo. Nehemías capítulo 6. Y fue que habiendo oído Sanballat y Tobías y Gesem el árabe y los demás nuestros enemigos que había yo edificado el muro y que no quedaba en el portillo, aunque hasta aquel tiempo no había puesto en las puertas las hojas, Sanballat y Gesem enviaron a decirme: ven y compongámonos juntos en alguna de las aldeas en el campo de Ono. Mas ellos habían pensado hacerme mal. Y envíeles mensajeros diciendo: yo hago una obra grande y no puedo ir, porque cesaría la obra dejándola yo para ir a vosotros. Y enviaron a mí con el mismo asunto por 4 veces, y yo les respondí de la misma manera. Envió entonces Sanballat a mí, su criado, a decir lo mismo por 5ª vez, con una carta abierta en su mano, en la cual estaba escrito: «Hase oído entre las gentes, y Gásmulo dice, que tú y los judíos pensáis rebelaros, y que por eso edificas tú el muro, con la mira, según estas palabras, de ser tú su rey, y que has puesto profetas que prediquen de ti en Jerusalén, diciendo, rey en Judá, y ahora serán oídas del rey las tales palabras. Ven, por tanto, y consultemos juntos». Entonces envié yo a decirles: «No hay tal cosa como dices, sino que de tu corazón tú lo inventas». Porque todos ellos nos ponían miedo, diciendo: «Debilitaránse las manos de ellos en la obra, y no será hecha. Esfuerza pues mis manos, oh Dios». Vine luego en secreto a casa de Semanías, hijo de Delaías, hijo de Meetabel, porque él estaba encerrado, el cual me dijo: «Juntémonos en la casa de Dios dentro del templo, y cerremos las puertas del templo, porque vienen para matarte. Sí, esta noche vendrán a matarte». Entonces dije: «¿Un hombre como yo ha de huir? ¿Y quién, que como yo fuera, entraría al templo para salvar la vida? No entraré». Y entendí que Dios no lo había enviado, sino que hablaba aquella profecía contra mí, porque Tobías y Sanballat le habían alquilado por salario, porque fue sobornado para hacerme temer así, y que pecase y le sirviera de mal nombre con que fuera yo infamado. Acuérdate, Dios mío, de Tobías y de Sanballat conforme a estas sus obras, y también de Noadías profetisa, y de los otros profetas que hacían por ponerme miedo. Acabóse pues el muro el 25 del mes de Elul, en 52 días, y como lo oyeron todos nuestros enemigos, temieron todas las gentes que estaban en nuestros alrededores, y abatiéronse mucho sus ojos, y conocieron que por nuestro Dios había sido hecha esta obra. Asimismo, en aquellos días iban muchas cartas de los principales de Judá a Tobías, y las de Tobías venían a ellos, porque muchos en Judá se habían conjurado con él, porque era yerno de Secanías, hijo de Ara, y Johanán su hijo había tomado la hija de Mesullam, hijo de Berequías. También contaban delante de mí sus buenas obras, y referíanle mis palabras, y enviaba a Tobías cartas para atemorizarme.
1: Nehemías capítulo 7.

Nehemías capítulo 7. Y luego que el muro fue edificado, y asenté las puertas, y fueron señalados porteros y cantores y levitas, mandé a mi hermano Anani y a Ananías, príncipe del palacio de Jerusalén, porque era éste como varón de verdad y temeroso de Dios sobre muchos. Y díjeles: No se abran las puertas de Jerusalén hasta que caliente el sol, y aun ellos presentes cierren las puertas y atrancad. Y señalé guardas de los moradores de Jerusalén, cada cual en su guardia y cada uno delante de su casa. Y la ciudad era espaciosa y grande, pero poco pueblo dentro de ella, y no había casas reedificadas. Y puso Dios en mi corazón que juntase los principales y los magistrados y el pueblo para que fuesen empadronados por el orden de sus linajes. Y hallé el libro de la genealogía de los que habían subido antes, y encontré en él escrito: Estos son los hijos de la provincia que subieron de la cautividad, de la transmigración que hizo pasar Nabucodonosor, rey de Babilonia, y que volvieron a Jerusalén y a Judá cada uno a su ciudad, los cuales vinieron con Zorobabel, Jesuá, Nehemías, Azarías, Ramías, Naamani, Mardoqueo, Bilsán, Misperet, Bigvai, Nehum, Bana. La cuenta de los varones del pueblo de Israel. Los hijos de Paros, 2172. Los hijos de Sepatías, 372. Los hijos de Ara, 652. Los hijos de Paatmoab, de los hijos de Jesuá y de Joab, 2818. Los hijos de Elam, 1254. Los hijos de Satu, 845. Los hijos de Zacai, 760. Los hijos de Binui, 648. Los hijos de Bebai, 628. Los hijos de Asgad, 2622. Los hijos de Adonicam, 667. Los hijos de Bigvai, 2067. Los hijos de Adín, 655. Los hijos de Ater, de Ezequías, 98. Los hijos de Asum, 328. Los hijos de Besai, 324. Los hijos de Arapí, 112. Los hijos de Gabaón, 95. Los varones de Belém y de Netopa, 188. Los varones de Anatot, 128. Los varones de Bet-Samet, 42. Los varones de Kiriat-Jarim, Kepira y Berot, 743. Los varones de Rama y de Geba, 621.

los varones de Micmas, 122, los varones de Betel y de Ai, 123, los varones de la otra Nebo, 52, los hijos de la otra Elam, 1254, los hijos de Arim, 320, los hijos de Jericó, 345, los hijos de Lot, de Adid y Ono, 721, los hijos de Sena, 3930, los sacerdotes, los hijos de Jedaías, de la casa de Jesuá, 973, los hijos de Immer, 1052, los hijos de Pasur, 1247, los hijos de Arim, 1017, levitas, los hijos de Jesuá, de Cadmiel, de los hijos de Odevía, 74, cantores, los hijos de Asaf, 148, porteros, los hijos de Sayum, los hijos de Ater, los hijos de Talmón, los hijos de Acub, los hijos de Atita, los hijos de Sobai, 138, netineos, los hijos de Sia, los hijos de Azupa, los hijos de Tabaot, los hijos de Queros, los hijos de Sia, los hijos de Padón, los hijos de Levana, los hijos de Agaba, los hijos de Salmai, los hijos de Anán, los hijos de Gidel, los hijos de Gaar, los hijos de Reaía, los hijos de Resín, los hijos de Necoda, los hijos de Gazam, los hijos de Usa, los hijos de Pasea, los hijos de Besai, los hijos de Meunim, los hijos de Nefixemín, los hijos de Bakbut, los hijos de Acupa, los hijos de Arjur, los hijos de Baslit, los hijos de Meida, los hijos de Arsa, los hijos de Barcos, los hijos de Sísera, los hijos de Tema, los hijos de Nesía, los hijos de Atipa, los hijos de los siervos de Salomón, los hijos de Sotai, los hijos de Soferet, los hijos de Perida, los hijos de Jaala, los hijos de Darcón, los hijos de Gidel, los hijos de Sefatías, los hijos de Atil, los hijos de Boqueret, Asebain, los hijos de Amón, todos los netineos, e hijos de los siervos de Salomón, 392. Y estos son los que subieron de Tel Mela, Tel Arsa, Kerub, Adón e Immer, los cuales no pudieron mostrar la casa de sus padres ni su linaje si eran de Israel. Los hijos de Delaía, los hijos de Tobías, los hijos de Necoda, 642, y de los sacerdotes, los hijos de Abaías, los hijos de Cos, los hijos de Barzillai, el cual tomó mujer de las hijas de Barzillai, Galadita, y se llamó del nombre de ellas. Estas buscaron su registro de genealogías, y no se halló, y fueron echados del sacerdocio. Y díjoles el Tirsata que no comiesen de las cosas más santas, hasta que hubiese sacerdote con Urim y Tumim. La congregación toda junta era de 42.360, sin sus siervos y siervas, que eran 7.337, y entre ellos había 245 cantores y cantoras, sus caballos 736, sus mulos 245, camellos 435, asnos 6.320, y algunos de los príncipes de las familias dieron para la obra. El Tirsata dio para el tesoro 1.000 dracmas de oro, 50 tazones y 530 vestiduras sacerdotales, y de los príncipes de las familias dieron para el tesoro de la obra 20.000 dracmas de oro y 2.200 libras de plata. Y lo que dio el resto del pueblo fue 20.000 dracmas de oro y 2.000 libras de plata y 67 vestiduras sacerdotales. Y habitaron los sacerdotes y los levitas y los porteros y los cantores y los del pueblo y los netineos y todo Israel en sus ciudades. Y venido el mes séptimo, los hijos de Israel estaban en sus ciudades.

0: Bienvenidos todos. Hoy estaremos viajando con Nehemías. Seguimos viajando con este hombre de fe. Escuchemos.
1: Nehemías capítulo 5. Entonces fue grande el clamor del pueblo y de sus mujeres contra los judíos, sus hermanos. Y había quien decía: nosotros, nuestros hijos y nuestras hijas, somos muchos. Hemos, por tanto, tomado grano para comer y vivir. Y había quienes decían: hemos empeñado nuestras tierras y nuestras viñas y nuestras casas para comprar grano en el hambre. Y había quienes decían: hemos tomado prestado dinero para el tributo del rey sobre nuestras tierras y viñas. Ahora bien, nuestra carne es como la carne de nuestros hermanos, nuestros hijos como sus hijos. Y he aquí que nosotros sujetamos nuestros hijos y nuestras hijas a servidumbre, y hay algunas de nuestras hijas sujetas, mas no hay facultad de nuestras manos para rescatarlas, porque nuestras tierras y nuestras viñas son de otros. Y enojéme en gran manera cuando oí su clamor y estas palabras. Meditélo entonces para conmigo, y reprendí a los principales y a los magistrados, y díjeles: ¿tomáis cada uno usura de vuestros hermanos? Y convoqué contra ellos una grande junta, y díjeles: nosotros rescatamos a nuestros hermanos judíos que habían sido vendidos a las gentes, conforme a la facultad que había en nosotros. Y vosotros aún vendéis a vuestros hermanos, y serán vendidos a nosotros. Y callaron, que no tuvieron que responder. Y dije: no es bien lo que hacéis, no andaréis en temor de nuestro Dios, por no ser el oprobio de las gentes enemigas nuestras. También yo y mis hermanos y mis criados les hemos prestado dinero y grano. Relevémosles ahora de este grave mal. Ruegos que le devolváis hoy sus tierras, sus viñas, sus olivares y sus casas, y la centísima parte del dinero y grano, y del vino y del aceite que demandéis de ellos. Y dijeron: devolveremos y nada les demandaremos, haremos así como tú dices. Entonces convoqué los sacerdotes y juramentélos que harían conforme a esto. Además sacudí mi vestido y dije: así sacuda Dios de su casa y de su trabajo a todo hombre que no cumpliere esto, y así sea sacudido y vacío. Y respondió toda la congregación: amén. Y alabaron a Jehová, y el pueblo hizo conforme a esto. También desde el día que me mandó el rey que fuese gobernador de ellos en la tierra de Judá, desde el año 20 del rey Artajerjes hasta el año 32, 12 años, ni yo ni mis hermanos comimos el pan del gobernador. Mas los primeros gobernadores que fueron antes de mí cargaron al pueblo y tomaron de ellos por el pan y por el vino sobre 40 siclos de plata. A más de esto, sus criados se enseñoreaban sobre el pueblo. Pero yo no hice así, a causa del temor de Dios. También en la obra de este muro instauré mi parte, y no compramos heredad, y todos mis criados juntos estaban allí a la obra. Además, 150 hombres de los judíos y magistrados, y los que venían a nosotros de las gentes que están en nuestros contornos, estaban a mi mesa. Y lo que se aderezaba para cada día era un buey, 6 ovejas escogidas, y aves también se aparejaban para mí, y cada 10 días vino en toda abundancia. Y con todo esto nunca requerí el pan del gobernador, porque la servidumbre de este pueblo era grave. Acuérdate de mí para bien, Dios mío, y de todo lo que hice a este pueblo.
0: Qué maravilloso, de verdad que cada capítulo en el cual entramos, este hombre nos regala enseñanzas de sumo valor, sumamente espléndidas. No me canso de admirar la personalidad de este varón. Qué capacidad, y eso no fue de él, debemos entender que este hombre fue puesto en las manos de Dios, fue moldeado en el yunque de la oración y del ayuno. Eso que él reflejaba no era otra cosa que el resultado de un hombre dependiente absolutamente de Dios. Y de verdad, cuánta falta hace en el pueblo de Dios Nehemías, ¿verdad? ¿Cuántos estaremos dispuestos a imitar esta vida de oración, de ayuno, de ardor, de amor por la obra del pueblo de Dios? Y no solamente él se preocupó porque los ladrillos de la muralla, del muro, quedaran bien sólidos, de que no hubiese ningún problema de que se fuesen a destruir. No solamente se preocupó por eso, en que, bueno, bien edificada esa muralla, bien preparada, fue mucho más allá. Tocó fibras, tocó problemas que estaban aquejando a su pueblo. Porque el pueblo clamó a él. Recordemos que él le permite al rey llegar hasta Jerusalén y le otorga ese gran compromiso de gobernar. Entonces, el pueblo de Dios, los judíos, habían, por decreto del rey Ciro, se les permite volver, pero los judíos estaban sujetos a la dirección de los reyes de Persia. Ellos tenían que darle cuenta. Ellos tenían que estar allí. Ellos estaban subyugados de una manera a este imperio. Entonces, notamos acá algo de sumo valor, porque este clamor del pueblo y de sus mujeres que se quejaban hacia sus hermanos judíos, aquellos que habían llegado de aquellas tierras, de aquel exilio, pero llegaron con abundancia económica, llegaron con solvencia económica. Ellos, eso que ellos poseyeron, no lo usaron para beneficio de sus hermanos. Y nos damos cuenta a través de este relato bíblico que se le acercan estos hombres, estas mujeres, y le expresaron su dolor, su limitación. A Nehemías, cuando le dicen: nuestros hijos, nuestras hijas, somos muchos, somos una familia muy numerosa, y nos ha tocado pedir prestado grano para comer y poder sobrevivir, porque, bueno, los que tienen una carga familiar numerosa sabemos cuánto es el gasto diario para poder subsistir. No es lo mismo lo que tiene un hijo o los que no tienen hijos a los que tienen una carga familiar, pues, de 4, 5, 10. Y recordemos que para esa época, pues, la familia tendía a crecer mucho más. Y estos, unos le decían: mira, hemos tomado prestado dinero para el tributo del rey, porque tenían que pagar. No es que ellos se fueron, el rey les dijo: váyanse y hagan lo que ustedes quieran. No, ellos estaban subyugados a ese rey. Ellos tenían que darle cuenta, y cada gobernador que se colocaba allí en Jerusalén tenía que darle cuenta y tenían que pagar sus tributos a los reyes de Persia. Entonces ellos se quejaron porque era tanto la problemática que los estaba asfixiando. Y mire, hemos tenido que vender, empeñar nuestras tierras, nuestras viñas. Y bueno, les comenta, les hace, les los abordan, abordan a Nehemías y le dice: mira, nuestra carne es como la carne de nuestros hermanos, nuestros hijos como sus hijos, y aquí nosotros dimos nuestros hijos y nuestras hijas a servidumbre para que fuesen siervos, y algunas de nuestras hijas ya lo están, y no tenemos posibilidad para rescatarlas porque nuestras tierras y nuestras viñas son de otros. Hemos tenido que recorrer a ver cómo solventar esta problemática. Y ellos, no, estos hombres que se le allegaron a Nehemías, no se la dieron a hombres de otra nación, eran los mismos judíos que habían estado oprimiendo a la parte más vulnerable de la sociedad. Y esto, por supuesto, esto iba en contra de la ley de Jehová, esto iba en contra ¿Por qué esto iba en contra? Porque la ley de Jehová nos dice que si alguno se vendía como esclavo, o si alguno empeñaba o vendía su viña, al séptimo año era año de remisión. Tenían que ser devueltos. Y aquí, ya ellos habían pasado 13 años. Entonces, esto nos confirma que no se estaba cumpliendo la ley de Jehová. Le colocaban usura, es decir, si le daban prestado 5 denarios, bueno, tenía que devolverle 6, 7 denarios. Eso era contra la ley de Jehová, porque Jehová se los enseñó por boca de Moisés que no podían cobrarle usura a sus hermanos. A los mismos judíos no se podía cobrar la usura, eso lo podían hacer al extranjero. Pero al mismo pueblo estaba prohibido. Entonces, nos damos cuenta cómo quedaba residuo de ambición y de avaricia y de maldad por parte de la gente que tenía la capacidad de ayudar y no oprimir al pobre, al huérfano, al necesitado. Entonces, nos damos cuenta ahora esta gran problemática a la cual se enfrenta Nehemías. Y es impactante cómo este hombre reacciona, porque en el versículo 6 nos revela que él se enojó en gran manera cuando él escuchó sus quejas, cuando él escuchó los argumentos de estas personas. Pero qué lindo, aquí se cumple lo que el apóstol Pablo nos recomienda: airaos, pero no pequéis. Él se enojó, fue algo que le indignó a lo más profundo de sus entrañas, pero no arremetió, no habló ásperamente, sino que de una manera tan sabia nos dice que él meditó, que él eso, que todo eso, todos esos argumentos, todas esas quejas, todos esos acontecimientos que se le dieron a conocer, lo indignó, lo hicieron enojar, pero él no pecó, sino que él meditó en esto, pidiendo a Dios la dirección sabia para poder rectificar este problema. Porque no solamente en esto, nosotros tenemos que tener una posición muy sabia. No nos podemos conformar solamente con enojarnos y callarnos y fingir que no sabemos nada y que todo fluya. Como le pasó al rey David cuando supo que Abnón violó a su hermana y él se enojó, pero ahí quedó. No tomó ninguna medida. No podemos tener esa posición. Él se enojó, pero él medita, busca dirección de Dios para contrarrestar, para sanar esta herida que se estaba causando al pueblo. Y precisamente esta herida estaba siendo hecha por los mismos hermanos judíos. No era por Sanballat, no era por Tobías, no era por la gente de afuera, eran los mismos de adentro. Y cuando toca eso, hay que usar un bisturín y hay que ser tan cuidadoso. Y Dios le otorgó esa capacidad a este hombre. A tal punto que entonces entra a actuar y reprende a los nobles, a los oficiales, y los exhorta. Y le dice: ustedes exigen interés, cada uno a sus hermanos. ¿Cómo es esto? Ustedes están pidiéndole dinero de más, eso es usura y eso es pecado, eso es condenado ante los ojos de Dios. Eso es pecado. En el Salmo 15, ese salmo que es precioso y maravilloso, nos revela verdades fundamentales para la fe y la vida de todo creyente que quiera habitar en el monte de la santidad de Jehová. Y de verdad que es de recordar. En el Salmo 15 nos dice en el versículo 5, porque este Salmo inicia con dos preguntas: Jehová, ¿quién habitará en tu tabernáculo? ¿Quién residirá en el monte de tu santidad? Y comienza allí las respuestas, ¿verdad? Pero en el último versículo dice: quien su dinero no dio a usura. Miren esto. Entonces a usted le parecerá a veces insignificante. Bueno, si un hermano me pide $15, pues que me dé $17. Porque si lo tuviese en el banco, estuviese generando ingreso. Pero es pecado. La palabra de Dios lo condena. Y en la palabra del Señor, en el En el Salmo 15 me dice que los que van a estar habitando en el tabernáculo de Jehová, en el monte de su santidad, van a ser precisamente aquellos que su dinero no la han dado, no lo han entregado a usura. Entonces, es un pecado que hay que meditar mucho y que sutilmente se puede introducir entre los hijos de Dios, pero que a Dios no le agrada y lo condena la palabra de Dios. Y este hombre, lleno de sabiduría y de temor de Dios en su corazón, toma el bisturín para hacer esta operación dentro del pueblo. Convoca a todo el pueblo a una gran asamblea. Y les dice: nosotros, según nuestras posibilidades, rescatamos a nuestros hermanos judíos que habían sido vendidos a las naciones. Y ustedes venden aún a vuestros hermanos y serán vendidos a nosotros. ¿Cómo es esto? ¿Cómo es esto que después de haber sido por tanto tiempo siervos en otras naciones, vengamos acá y ustedes tengan ese atrevimiento de seguir comprando a sus hermanos? ¿Cómo es esto? Y les dice, esta gente, al haber sido enfrentadas con argumentos, ¿qué hicieron? Callaron, no tuvieron cómo responder ante estas quejas. Entonces, él les dijo inmediatamente, no usó mucha temper y muchos colores para ponerle bonito el pecado, no. Una vez se lo dijo: no es bueno lo que ustedes hacen. No, eso no está bien. No van a andar ustedes en el temor de nuestro Dios. Ustedes no van a andar en temor de Dios para no ser burla o oprobio de las naciones enemigas que nos acechan. Ustedes no van a tener ese temor de Dios. También mis hermanos y yo y mis criados le hemos prestado dinero y grano, y nosotros no le hemos quitado, no le hemos pedido usura, no le hemos aumentado a lo que nosotros le hemos prestado. Y entonces allí viene, miren la manera sabia de este hombre. Es sumamente maravilloso el proceder de Nehemías, porque los convoca masivamente, les aborda, les presenta el pecado, pero no quedó allí, sino que les da inmediatamente la solución. ¿Cómo van a corregir ese pecado en el cual ustedes están cayendo? Inmediatamente le dice: yo les ruego a ustedes que le devuelvan hoy, no mañana ni el mes que viene, hoy, que devuelvan las tierras, que devuelvan las viñas, que devuelvan las casas, los olivares y todo eso que ustedes le han cobrado de usura, de grano, de vino, de aceite, todo eso que ustedes pidieron de más como un interés, que ustedes lo devuelvan. Miren qué manera de erradicar el mal. Y le dijeron, esta gente quedó desalmada, quedó totalmente allí, sin argumentos, porque le estaba usando según la palabra de Dios, y quedaron. Y entonces ellos le respondieron: está bien, lo vamos a devolver, y nada le vamos a pedir, haremos así tal cual como tú dices. Pero
2: soy Judith Stone y hoy es mayo 8 del 2026. El título de la perla de hoy es No decepciones al que confía en ti. Según el diccionario, confiar es depositar en alguien sin más seguridad que la buena fe y la opinión que de él se tiene, la hacienda, un secreto o cualquier otra cosa. Cuando alguien deposita su confianza en nosotros, nos está dando uno de los regalos más valiosos que una persona puede entregarnos, pues está poniendo en nuestras manos parte de su corazón, de sus expectativas, sus secretos y de su esperanza. Por eso debemos cuidar en forma digna esa confianza depositada en nosotros y hacerlo con amor. Esa confianza depositada en nosotros y hacerlo con amor, honestidad y responsabilidad.

0: engañar o traicionar a nuestros semejantes. No porque inmediatamente nos hayamos convertido en dechados de perfección, sino porque queremos ser sinceros y humildes, esforzándonos cada día en no decepcionar con nuestras malas obras al que nos amó primero, o sea, a Jesús. En Proverbios 10:9 leemos que el que anda en integridad anda confiado, mas el que pervierte sus caminos será descubierto. Una clara advertencia de la situación triste en que se encontrará el que decepciona con su engaño a quien confió en él. Tal como nosotros deseamos encontrar personas leales en nuestro camino en las que podamos confiar, asimismo debemos ser y convertirnos en alguien digno de confianza, porque una palabra honesta puede sanar, pero la decepción de saberte traicionado por alguien en quien confiabas causa heridas profundas que a veces no llegan a cicatrizar. Seamos íntegros, honremos la confianza que otros han depositado en nosotros y pidamos la fortaleza que viene de Dios para no decepcionarles. Pensamiento: aprecia el regalo que es la confianza de otro y no lo traiciones para que no se decepcione. Amén.
1: El ayuno es entrega, es rendir nuestros deseos a Dios. El ayuno crea humildad. Mas yo, cuando ellos se enfermaron, me vestí de saco, afligí con ayuno mi alma. Salmos 35:13. El ayuno trae respuestas. Y los hombres de Nínive creyeron a Dios, y pregonaron ayuno, y vistiéronse de sacos desde el mayor de ellos hasta el menor de ellos. Jonás 3:5. Ayunamos pues y pedimos a nuestro Dios sobre esto, y Él nos fue propicio. Esdras 8:23. El ayuno trae sanidad y liberación, mas este linaje no sale sino por oración y ayuno. Mateo 17:21. Repetimos las palabras de Dios a través del profeta Joel. Pregonad ayuno, llamad a congregación, congregad los ancianos y todos los moradores de la tierra en la casa de Jehová, vuestro Dios, y clamad a Jehová. Cosas grandes suceden cuando el pueblo se une y demanda el socorro divino en oración y ayuno.

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Muy buenos días, gloria a Dios por este amanecer. Un cariñoso saludo a toda nuestra fiel audiencia, a todos nuestros amigos, hermanos. El que por primera vez se conecta a nuestro corazón se llena de gozo y alegría. Glorificamos a Dios por esta bendición de poder estar unidos en adoración. Un saludo para todos los que en esta mañana nos acompañan. Están con nosotros desde temprano, quizás más temprano que yo, porque por lo regular me despierto temprano, pero hoy me quedé dormida, estaba muy cansada ayer y bueno, la noche parece que no me era suficiente, pero bendito sea Dios que al fin desperté y aunque sea no como nos hubiese gustado poner el año bíblico completo, pero pues lo pudimos poner por la gracia de Dios, los tres capítulos primero y después hasta donde nos alcanzara la explicación. Esperamos que haya sido de gran bendición, de verdad que qué belleza. Sinceramente, escuchar la convicción de este gran hombre, Nehemías, ese amor, esa entrega, ese servicio que no le importaba gastar lo suyo para no ser carga, el alivio a sus hermanos, la bendición de la misericordia al ver su necesidad tan inmensa, que ya no hallaban de dónde, pero había que comer y aún sus propios cuerpos tuvieron que poner en servidumbre. Pero llega el siervo de Dios porque todos los demás, qué tristeza el comportamiento, se enseñoreaban de ellos. Así es cuando el ser humano no está convertido. Por eso Cristo dijo, por sus frutos los conoceréis. Qué dolor escuchar esa historia y qué alegría saber que hay hombres dispuestos a ayudar. Bueno, les damos la bienvenida a todos los que están desde Fort Lauder, Silver Spring, Columbia, Miami, Wesley Chapel, Bridgewater, North Richland Hills. Tenemos también Arlington con nosotros, Tampa, Ciudad de Panamá. Cinco conexiones que no nos dice de qué lugar de Panamá, pero hay conexiones. David Panamá también en la sintonía, así como Alemania, Paraíso, Tabasco, México, Jalpa de Méndez, Tabasco, México también. Qué alegría, qué bendición saber que allí están cada uno de ustedes. También tenemos a Cartagena, Colombia, Centro de México y otro lugar de México. También conectadito del centro tenemos cinco conexiones. Costa Rica, San José en la conexión. Saludos, hermano. Dios le bendiga. También tenemos a Houston, Columbus, otros dos lugares. No nos da el nombre. Chicago, tenemos dos conexiones. Dios bendiga a todos nuestros hermanos, a nuestra hermana Gloria, que necesita de la ayuda de Dios, que no dejemos de orar por ella, que Dios haga su maravillosa obra en esta sierva. Tenemos a Wesley Chapel, a Watauga también con nosotros, West Palm Beach, Fort Worth, Winston, Salem, Miami, Charlotte, Pompano Beach, Jacksonville, Tampa, Alemania, Antofagasta, República Dominicana. ¡Qué bendición! Managua, Nicaragua, en la sintonía y quizás después se aumente la sintonía. Los adoradores por este momento son los que tenemos con nosotros, nos gozamos. Bueno, también son los que podemos ver porque ya sabemos que luego hay más y no los podemos. No está en nuestra autoridad mirar todos los países que se conectan, aquellos que no podemos ver, pero allí fielmente están. Dios les bendiga, Dios les acompañe y vamos a orar porque como sea, hay que trabajar el día de hoy y es día de preparación, queremos aprovechar el tiempo, así es que nos gozamos en Cristo Jesús. Invito a cada uno de ustedes, si es primera vez que estás con nosotros, con toda la fe, con toda la confianza, abre tu corazón a nuestro Dios, dile tu necesidad, tu anhelo, qué deseas. Él en su amor y misericordia escucha la oración del corazón que humillado, arrepentido y necesitado acude a Él, no echa fuera a nadie. Oremos entonces, Padre bendito, Dios misericordioso, te adoramos y glorificamos tu nombre por tu fidelidad y amor.
Te ruego en esta mañana tu presencia divina nos ministre. Tu poder infinito tome el control de cada uno de nosotros. Gracias te damos por la vida y por la salud, por el descanso y por el amanecer. Todo lo que pueda impedir tu manifestación, todo pecado, toda culpa, límpiala en el nombre de Jesucristo. Y esta oración entre a tu trono santo. Delante de ti presento a tu siervo director, sus proyectos y planes, sus recorridos, que tú lo uses con poder y gracia donde quiera, Dios mío, tu presencia lo acompañe. También, Padre bendito, te ruego por todos aquellos que están representándote en los diferentes países como líderes encargados del país o de algún departamento. Tu gracia acompaña a cada pastor. Suplas conforme a tu misericordia aquellos que trabajan con alegría, con gozo. Tú sabes todas las cosas, Señor. En tus manos los ponemos. Que cada uno pueda ser un instrumento fino en tus manos, guiando a otros a ti. Almas sean rescatadas como la más grande bendición. Poder tener la satisfacción de que muchos vienen a tus pies, Dios mío, a través de su predicación, un mensaje. Glorifícate en cada uno y también te pido por aquellos que por una u otra razón claman a ti, Señor, las diferentes congregaciones, los amigos, los simpatizantes, los que se unen a adorarte, Señor. Tu misericordia alcance sus peticiones, sus anhelos. Cuántas cosas suceden en esta vida, pero si tú estás con nosotros, te presento de manera especial este niño que está en estado crítico por haber sido pateado por un caballo. Dios mío, tu misericordia se allegue a él. Y toda situación, tú eres el médico divino que puede hacer todo nuevo, Señor, esa parte de su cuerpo que haya sido afectada, todo lo que haya sido dañado, Dios mío, si es tu divina voluntad. Tú lo puedes renovar, hacer nuevo. En tus manos ponemos a toda su familia para que llenos de fe y esperanza confíen en ti, Dios mío, y tú hagas esa maravilla como un testimonio especial. Y así te ruego por todos los que te necesitan de una u otra manera. Está la hermana Gloria, Señor. Está el niñito con cáncer en su ojito. Y cuántos otros más que te claman suplicando sanidad para su cuerpo afligido. En tus manos ponemos su necesidad. En esta hora, Padre, este devocional, tu presencia divina se manifieste y cada instrumento sea usado finamente para tu gloria, de tal manera que haya edificación en cada hogar, en cada familia, desde el niño hasta el ancianito. Quédate con nosotros, Padre. Te lo pido humildemente en el nombre de Cristo Jesús. Amén. Padre nuestro que estás en los cielos, santificado sea tu nombre. Venga tu reino, sea hecha tu voluntad, como en el cielo, así también en la tierra. Danos hoy nuestro pan cotidiano y perdónanos nuestras deudas, como también nosotros perdonamos a nuestros deudores. Y no nos metas en tentación, mas líbranos del mal. Porque tuyo es el reino, y el poder, y la gloria por todos los siglos. Amén. Glorificado sea nuestro Dios, bendito por los siglos. Y ya, con mucho gusto, vamos a compartir la alabanza y enseguida el escrito para el día de hoy con su base bíblica, deseando que sea de gran bendición. Así es que, mayo 8, Cristo Jesús, nuestro refugio. Qué lindo es saber que no estamos solitos. Escuchamos entonces. Gloria a Dios.

0: Viernes 8 de mayo, el tema del devocional, Cristo Jesús, nuestro refugio. Vivimos en tiempos difíciles, en un mundo donde la preocupación, el dolor y la incertidumbre parecen ser parte de nuestra vida cotidiana, y es fácil sentir miedo, ansiedad y desesperanza. Sin embargo, cuando nos enfrentamos a momentos de temor, su palabra nos recuerda: no temas, porque yo estoy contigo. No desmayes, porque yo soy tu Dios que te esfuerzo. Isaías 41:10. Cuando la culpa nos oprime y sentimos que no somos dignos de su amor, Él es fiel y justo para perdonarnos si confesamos nuestros pecados. 1 Juan 1:9. Y cuando la soledad nos abruma, nos asegura: yo estaré con vosotros todos los días hasta el fin del mundo. Mateo 28:20. Cristo no solo nos salva del pecado, sino también de la tristeza, del miedo y de la desesperanza. En Él encontramos un refugio, un puerto seguro en medio de las tormentas de la vida. Su amor nos sostiene cuando sentimos que no podemos más. Su gracia nos restaura cuando hemos caído. Y su paz llena nuestro corazón cuando el mundo nos deja vacíos. Si hoy sientes que la carga de la vida es demasiado pesada, no la lleves solo. Entrégasela a Jesús. Habla con Él, derrama tu corazón en su presencia y confía en su amor. No hay problema demasiado grande ni pecado demasiado oscuro que Él no pueda perdonar. No hay angustia que su amor no pueda calmar. Refúgiate en Cristo. Permite que sea tu fortaleza, tu guía y tu salvador. En Él siempre encontrarás consuelo, paz y una esperanza que nunca se apaga. Escrito por nuestro hermano Andy Shashut. Y la base bíblica que ha sido tomada por este tema se encuentra la matutina en 1 de Pedro capítulo 5 versículo 7, la meridiana en el Salmo 63 y la vespertina en el Evangelio de San Mateo capítulo 11 versículo 28. Leeremos en la palabra de Dios en 1 de Pedro capítulo 5 versículo 7. Echad toda vuestra ansiedad sobre Él, porque Él tiene cuidado de vosotros. Que el Señor nos bendiga a través de la lectura de su santa y bendita palabra.
1: Gloria al Señor. Meditaba al escuchar esta lectura el consejo que hay para todas las edades, para el joven y para el ancianito. Y pues ahí estamos incluidos todos. La palabra de Dios es rica, abundante. A nadie la puede o puede decepcionar pensando que para mí no hay. Hay para todos. ¿Qué les ha parecido el escrito de este día? Deseo que sea de bendición, de edificación. Y qué bueno es tener esa plena confianza en el único Dios que todo lo puede. Está tronando. Así es que pensando en esto, la bendición que es confiar el joven en Jehová Dios, el niño, el adulto y el anciano. ¿Y qué dice? No dejó a nadie afuera, como estamos diciendo. Todos sujetos los unos a los otros, respetuosos, sumisos los unos a los otros en humildad. Qué bueno es caminar así. En Cristo encuentra refugio el niño asustado por alguna situación, así como el joven quizás temeroso de qué camino tomar. ¿Sigue en la fe o ya los estudios o las situaciones, propósitos que haya en la vida le quiere hacer sentir que debe alejarse de Dios? Todos encontramos refugios en Dios nuestro Señor los unos a los otros. Pero ¿qué es lo que recomienda? Sumisos unos a otros, revestidos de humildad. Humildad porque ya estudiaste, ya te sientes capaz, ya te has dado cuenta que has ascendido, que te has preparado, que ya tienes mucha capacidad. No es como cuando eras niño y creías en todo lo que se te decía o el consejo de papá y mamá o de los seres queridos, esos amigos, quizás ancianos que te aconsejan, pero tú ya te sientes con la

Bueno, vamos a ver, déjenme saber si no están escuchando, de voy a ver. Okay. Okay, nos dicen que ya volvió, déjenme saber por favor si ya están escuchando porque como les estoy diciendo, ok, ya se escucha, gracias a Dios. Bueno, pues estábamos diciendo que es importante ser humilde para esperar en Dios, porque así nos aconseja la palabra, que echemos toda nuestra ansiedad sobre Él, porque Él tiene cuidado de nosotros, pero todo a su debido tiempo, humilladitos bajo la poderosa mano de Dios, para que Él nos exalte a su tiempo, no al nuestro. A veces desesperamos y pensamos, es que ya le he orado tanto a Dios y no sucede nada. Y algunos tristemente desesperan y desisten de la fe. Dios nos libre y seamos sabios y entendidos para ser guiados por la poderosa mano de Dios. Aquí en Texas, bueno, ya pasando a otra cosa, es así. De un momento para otro, el clima, el tiempo cambia. Todo estaba tranquilo, ahora está tronando y los truenos son fuertecitos que amenaza con irse la energía eléctrica. Pero bueno, aquí seguimos por la gracia de Dios y pues ya vamos a aprovechar porque no queremos que nos quedemos a medias. Vamos a orar por todos los que han hecho una petición, por todos los que están con nosotros en esta mañana. Y bueno, yo decía que es una bendición. Me agrada, no sé si lo alcanzaron a escuchar, que nuestro hermano Andy es un joven sabio. Oremos por él para que Dios le siga dando esa sabiduría, ese entendimiento para saber discernir y cuando Dios le conceda tener su hogar con una esposa y Dios le regale sus hijitos, pueda guiarlos bajo el temor de Dios también, que nunca se aparten y así. Oremos por todos nuestros jóvenes, por todos nuestros niños, que Dios haga en ellos una obra maravillosa. Gracias le quiero dar a todos los que me están enviando una felicitación por mi cumpleaños. Sinceramente que a veces me olvido y en estos días que ando, como ya saben, de un tiempo para acá, muy, como dijera mi nieta, muy enfocada en el trabajo, que se me van los días, las horas. Y no me da tiempo de pensar y realmente el día de ayer fue bastante pesadito y llegué súper cansada y bueno, pero bendito sea Dios, que aquí ustedes están para recordarme y pues quiero dar gracias a Dios por esa bendición de concederme un año más de vida, porque es solo su gracia y su misericordia la que me mantiene y la que me da la energía, a Él sea toda la gloria. Y gracias, mis amados hermanos, por sus buenos anhelos y deseos para mi persona. Gracias a esos que tienen ese detalle de pensar en su servidora y que Dios nos ayude y nos dé salud para seguir adelante en su nombre, compartiendo cada día hasta donde Él quiera un devocional, porque yo sé que cuando ya nosotros dejemos de darlo, Dios ya tiene a la persona que va a ocupar el lugar, porque Dios es así, nunca nos va a dejar solo, nunca nos va a dejar abandonados. Y qué bien, por lo menos a mí los devocionales me hacen mucho bien, mucho, mucho bien el saber que no estoy sola y cuando oigo las peticiones de ustedes, la situación que están pasando, eso me da más energía porque digo, Señor, cuánta necesidad. Ayer precisamente hablábamos de eso. Qué lindo es estar en la presencia de Dios porque, como ya saben, la familia Rodríguez está pasando por momentos difíciles, pero verlos con ese consuelo, con esa fortaleza, con esa esperanza gloriosa, es algo maravilloso. Y decíamos, qué bien hace el Evangelio, qué lindo es tener a Dios en nuestra noticia,
porque sufrimos, claro, porque nuestro corazón no es de piedra, es corazón de carne y siente, y tenemos que derramar lágrimas, pero no lo hacemos como los que no tienen esperanza. Eso es un privilegio maravilloso. Y precisamente hablábamos ayer en la familia y decía a mis hermanos que el día que llegue mi hora, no se pongan tan triste, porque no les voy a decir no se pongan triste, porque pues somos familia, pero recuerden la esperanza gloriosa que tenemos en Cristo Jesús. Es algo maravilloso. A Dios sea la gloria y que sea Él quien nos ayude a cada uno estar preparado, que todo esto que vivimos y escuchamos de que falleció esta o la otra persona nos está advirtiendo que Cristo viene pronto, que la vida no es eterna en esta tierra, que tenemos que morir. Por lo tanto, como no sabemos ni el día ni la hora, es necesario estar preparado. Vamos a orar por todas las necesidades, como ya dijimos, este niñito que fue pateado, qué triste, ¿verdad? Es muy terrible. Vamos a ver si leo rapidito porque ya el tiempo se me va y tenemos que seguir en el nombre de Jesucristo. Pero vamos a leerles el mensajito para los que no les pueda llegar. Aquí sus padres, ay, pidiendo la oración por este niño. Ok. Saludos, hermano. Solicitamos la oración a toda la iglesia. El niño del pastor Danger y su esposa Dialelis fue pateado por un animal y fue operado de manera urgente. En estos momentos se encuentra en el salón de terapia intensiva. Su estado es grave, con peligro de su vida, según el último informe médico. Sabemos que cuando el pueblo de Dios se une en oración, nuestro Dios contesta. De ser posible, pongan el anuncio en los diferentes grupos con el propósito de mayor unidad. Bendición. Como tal situación es, Dios mío, una emergencia, lo vamos a poner en los dos chats. Ustedes de ahí lo toman para compartirlos en los chats donde ustedes están. Así es que Dios en su misericordia escuche y vea al pueblo de Dios unido clamando a favor de este niño. Ya lo estoy compartiendo para que ustedes allí también lo tomen y lo puedan seguir compartiendo. Y la iglesia, amigos, todos los que quieran unirse a orar a favor de esta criaturita, que es un muchachito ya casi jovencito, Dios haga su maravillosa obra en él. Así es que vamos a orar por todos ustedes. No he tenido la oportunidad de leer los chats, lo haré después. Y quiero, como dije, dar gracias a todos los que oran y me felicitan en este día, mis hermanos. Les amo y les agradezco mucho. Y vamos ya a presentarnos en oración. Bondadoso y tierno Padre, Dios de misericordias, ante tu divina presencia me humillo. Me arrepiento, Padre, y te pido perdón por mis pecados y mis culpas. Infinitas gracias te doy por la vida, por la salud, por la fe y por la esperanza, por la bendición que tú me concedes en este día, un año más de vida, Padre, que no merezco, pero así eres tú de maravilloso y bueno. Te doy gracias por mi vida, te doy gracias por todos mis hermanos que me felicitan, que llenan mi alma de esa alegría, de ese amor que siento en ellos, Dios mío. Gracias, porque tú eres maravilloso y bueno, y a nadie olvidas, Señor mío. Te glorifico y te doy gracias y te pido me ayudes a serte fiel y leal. Tú sabes cuánto me falta, Padre, pero que allí tu misericordia divina haga su obra maravillosa y mi corazón y mi alma sean para tu gloria y para tu honra, por amor a tu nombre. Todos los que estén cumpliendo años hoy sean bendecidos de manera especial. Ten misericordia de cada uno que le concedes esa dicha, Dios mío, de poder celebrar que
su hogar, su familia, llena de alegría, de gozo y de felicidad, y sobre todo de gratitud, porque tú nos concedes ese regalo. Te ruego por los que estén de aniversario de bodas, las bendiciones sobreabunden en sus familias, en su hogar, en su matrimonio, la claridad, la fe y la esperanza, Señor, ese amor que no se acabe nunca. Para ti sea la gloria también, Padre, te ruego por todas las peticiones de las diferentes familias, por todos los países que están en la sintonía. Tú sabes de qué tienen necesidad, si es enfermedad, si es por economía, si son situaciones migratorias. Tú estés allí velando, siendo el abogado, Padre, para que las familias no sean desunidas. Por misericordia, trabaja en cada uno que está en este riesgo, Señor, tu amor y misericordia de liberación, piedad para todos, Señor mío. Te ruego por los que están en adicciones, que haya rescate para sus almas, por misericordia. El que está en la cárcel sea bendecido de manera especial. Tu gracia le alumbre, le acompañe, tu amor divino llene sus vidas y corazones. Glorifícate en cada uno. Y en esta mañana, Padre Santo, te ruego por todos aquellos que necesitan de ti en todas las áreas, en la salud, como es este joven, Señor, este niño que está en cuidados intensivos. Todo lo que en su cuerpo esté dañado, todo lo que pudo ser afectado por este golpe, en el nombre de Jesucristo haya sanidad y liberación, restauración para cada órgano dañado, Dios mío. Tú tienes todo el poder. Te ruego también, Padre bendito, por todos los que siempre están clamando porque están en situaciones de salud precaria. Tu misericordia se llegue para el que sufre de cáncer, de diabetes, de Parkinson, Señor, de Alzheimer, alergias, toda enfermedad, cáncer, en cualquier parte del cuerpo, del rostro, de la boca, Dios mío, de la piel, de cualquier órgano que esté dañando esta situación. Extirpa toda célula dañina, Dios mío, y tus hijos puedan ver tu gloria. Todo aquel que espera y clama a ti pueda ver el milagro realizado en su vida. Glorificado seas por los siglos y para siempre. Te ruego también, Padre bendito, que tú mires al que está en cuidado intensivo, al que está sufriendo de un leve resfriado. Allí esté tu presencia ministrando ancianitos, niños, jóvenes, todas las edades. Las ponemos delante de ti. Presión alta, Señor, enfermedad del corazón, enfermedad de los nervios, de los tendones, Señor, todo está delante de tu divina presencia. El que sufre depresión, ansiedad, fortalece su cerebro, sus emociones, todo lo que esté afectando esta situación lo ponemos a tus pies. Glorifícate en todo y en todo, Señor. A ti sea la gloria, la honra y la alabanza, y que nuestra fe se aumente para recibir el milagro de tu mano bondadosa. Quédate con nosotros en esta mañana, en este día de preparación, tu presencia divina nos ministre y en los diferentes trabajos tú nos des las habilidades para realizar con éxito nuestra parte, Señor, y regresar a casa bendecidos bajo tu cobertura divina. Y así, Señor, disfrutar de tu santo día. Las diferentes programaciones están en tu presencia. Todo tú lo conoces, Señor. En tus manos ponemos toda situación. Quédate con nosotros. Te lo ruego humildemente en el nombre de Cristo Jesús. Amén. Y ahora pedimos que el bendito amor de Dios, la gracia y la paz de Jesucristo, nuestro Salvador, la compañía y la comunión del Espíritu Santo, que es nuestro eterno consolador, sea con cada uno de tus hijos desde ahora y para siempre. Amén. Gloria a Dios. Bendito su santo nombre por los siglos y para siempre. Y con mucho gusto les vamos a dejar con el suspiro del alma. Házmelo saber, Señor. Y enseguida vamos a escuchar una alabanza digno de adoración. Así es que vamos, creo escuchamos la alabanza y enseguida el suspiro del alma.
Dios les bendiga. Bueno.

0: El suspiro del alma para el día de hoy se titula Házmelo saber, Señor. Oh Dios, si al caminar por tu senda se desvían mis pies, no sé hacia dónde voy y el maligno me viene a confundir. Házmelo saber, Señor. Si mis ojos se entretienen mirando cosas que no debo ver y pasa el tiempo y no llego a comprender el daño que estoy causando a mi alma, házmelo saber, Señor. Si ves que me estoy alejando de lo puro, de lo santo y de la sana doctrina que me has enseñado, por favor no me dejes perecer. Házmelo saber, Señor. Si mis manos no se extienden para socorrer a alguien, ignoro que algunos están pasando necesidad. Háblame. Házmelo saber, Señor. Si estoy andando por el camino del mal, tropiezo y estoy a punto de caer, dame tu mano, auxíliame, dame tu ayuda y házmelo saber, Señor. Que el cielo es para los valientes, para los esforzados, para los que se sacrifican dejando todo lo que a Dios no le agrada, y para los que se entregan al servicio de su obra. Házmelo saber, Señor. Quiero que cada paso que doy en mi vida sea tu Espíritu Santo, mi Dios, el que me guíe y me hagas conocer sabiduría, que yo ande por sendas de amor, paz y santidad, alabando, glorificando la majestad de Dios. Por eso necesito que tú me avises, corrígeme en todo, y cuando ande mal, házmelo saber, Señor. Suspiro del alma por Migdalia Ayala.
1: Muy buenos días, gloria a Dios, estimada congregación, la familia radial, todos los que ya están en sintonía. Bueno, gracias a Dios, nosotros vinimos un ratito desde el trabajo para estar aquí un poco, para felicitar a Miki y los que cumplieron años el día de hoy. Sabemos que también cumplió o cumple el día de hoy el padre de nuestra querida Limni Silverio. Así es que damos gracias a Dios que estamos aquí presentes. Y bueno, mis hermanos, yo venía manejando por ahí ahorita, escuchando, y gracias a Dios llegué con bien. Al rato regresaré a mi trabajo. Me da mucho gusto saludarlos a todos ustedes sin excepción. No diré nombres, pero todos los colaboradores, todos los que están presentes. Y bueno, dando gracias a Dios porque Miki cumple un año más de vida en este día. 8 de mayo. De 2026, y acompañándola todos los que están cumpliendo el día de hoy. Y bueno, como notarán, todavía mi voz está afectada, pero orando a Dios y gracias a las oraciones de mis hermanos, de todos ustedes los que oran y unamos, nos unimos en oración los unos por los otros, pues Dios me está otorgando la sanidad poco a poco. Así es que vamos a ver ya las felicitaciones para entrar en la ya en esta sección de felicitar. Si hay un matrimonio que esté de aniversario o cumpleañeros, como en esta ocasión, pues ya tenemos dos. Así es que deja ver cuántos años, dice Job, nuestro hermano Job Castañeda. ¿A quién se refiere? Porque hay dos cumpleañeros. Así es que vamos a continuar. Y bueno, mis hermanos, yo empecé a recibir los audios desde ayer. Gracias a Dios que muchos hermanitos. Y bueno, me dio a mí un poco de tiempo anoche antes de acostarme, que ya era noche, recopilar los audios en un solo, pero no alcancé a hacer todos. Así que en esta mañana estuvieron entrando más audios y no prometo que los pueda poner todos. Voy a hacer todo lo posible porque lo que me llega a tiempo, pues yo lo voy seleccionando, haciendo un solo audio. Pero los demás que me van llegando, pues voy a hacer la lucha, a recorrer el chat de mi WhatsApp, a ver dónde están audios que me hayan mandado esta mañana. Y bueno, vamos a empezar diciendo que tenemos aquí ya. Y vamos a empezar, Miki, las felicitaciones. Así es que siéntate por ahí tranquila, si puedes, un ratito, que vamos a empezar. Y aquí te van a sorprender muchos hermanitos. Así es que mis hermanos, ¿están listos para felicitar a los cumpleañeros? Bueno.
2: Pues hasta que voy a hacer mi cafecito.
1: Amén, Miki, no te hago tu cafecito ahorita porque estoy en el micrófono, pero me hubiera gustado hacértelo. Así es que mientras pongo el audio, puede que sí me dé tiempo, yo te hago el cafecito. Así es que vamos a empezar. Y bueno, mis hermanos, ¿cuántos están presentes? Yo sé que muchos desde tempranito y me estuvieron mandando audios. Y bueno, glorificado sea el nombre de nuestro Dios, que nos permite llegar hasta estos momentos para reunirnos en nuestro ambiente familiar. Y aquí vamos a empezar. Vamos a ver qué se escucha aquí, Miki. Así es que tranquilita y escuchando.

0: Feliz cumpleaños, hermana Rosa. Dios me la bendiga y la guarde hoy siempre, deseándole que el amor de Dios guíe sus pasos y multiplique sus bendiciones. Que este cumpleaños Dios la colme de paz, de amor y mucha salud. Que Dios le conceda un año lleno de felicidad, que sea tan especial como es usted, una persona maravillosa, llena de la paz de Dios, que la transmite solo con oírle hablar. Que hoy las delicias vengan del cielo y sean depositadas en su vida, porque es un día que el Señor nos ha permitido alegrarnos y gozarnos para celebrar su día especial. ¡Feliz cumpleaños!
1: Muy buenos días, hermana Miki. Dios le bendiga en este nuevo amanecer con Cristo. Agradecidas estamos con nuestro Padre Celestial, que nos ha permitido a nosotros ser parte de esta familia radial en el aire durante muchos años ya, van varios años, y a través de ello a Dios le ha placido esparcir la esencia de su amor a cada uno de los radioyentes a través de la hermana Miki. Y es un privilegio para usted que Dios la haya utilizado para dar esta palabra de aliento, esta con su voz fragante que llega a dar consuelo, a dar energía, a dar todo lo que nosotros necesitamos en determinados momentos. Como dice usted, en muchas ocasiones salimos de un momento de alegría para entrar en uno de luto, pero no se siente, porque no se siente porque usted lo hace de una manera tan especial que unos nos gozamos y otros estamos de luto, pero usted sabe cómo llevarlo todo. Es verdaderamente un don que Dios le ha dado y por ello estoy aquí dándole las gracias a Dios y deseándole que pase usted un bendecido día al lado de toda su familia. Se le quiere muchísimo el amor de Cristo, hermanita. Bendiciones.
2: Señor Dios Todopoderoso, de infinita bondad y misericordia eterna, te pido perdón por todas mis faltas en esta hora, Señor. Te presento a la hermana Miki. Ha sido una mujer especial, instrumento útil en tus manos. Gracias, Señor. Te pido, Dios, que en tu amor y misericordia tú le sigas proveyendo de la salud y de la dirección de tu Espíritu Santo para que ella siga ministrando a través de la radio a toda la iglesia. Bendícele, Señor. Úsale, guíale, suple toda necesidad. Permite que este año que comienza para ella hoy sea un año de victoria en el nombre de Jesucristo. Amén.

0: Dios, celebramos no solo tu cumpleaños, sino también la bendición de escuchar cada día esa voz que inspira y acerca corazones a Dios. Tu entrega a la radio Soldados de la Cruz deja huellas de fe, esperanza, alegría, fortaleza en muchas vidas. Gracias por compartir tu talento, tu carisma y tu luz con cada mensaje, cada alabanza y sobre todo el impartir el gozo y la presencia de Dios en tu vida. Que este nuevo año venga lleno de salud, mucha salud, amor, paz y muchas puertas abiertas para que tus sueños se hagan realidad. Que Dios continúe guiando cada paso de tu vida y fortaleciendo tu misión. Sigue brillando con esa energía hermosa que transmite ánimo, fe a quienes te escuchamos. Hoy te deseamos un cumpleaños rodeado de cariño, bendiciones y momentos inolvidables. Feliz cumpleaños, Miki. Que nunca te falten motivos para sonreír, seguir tocando nuestros corazones con tu voz y seguir exaltando al que merece toda la gloria por hoy concederte un año más de vida. ¡Felicidades!
1: Es un día de linda celebración. A Miki, mi querida hermanita, le haremos hoy una fiestecita y elevo a Dios una oración. Miki, hermana muy querida, es de SC Radio la locutora. Junto a ella, a Cristo se adora y la audiencia es bendecida. Quiero desearte un feliz día, un cumpleaños muy hermoso. Junto a tus hijos y esposo, se gocen con paz y alegría. En tu firmeza al hablar, en las mañanas devocionales, se escuchan en los canales palabras que hacen temblar. Cada día en tus oraciones das consuelo y sanidad y hacen que la felicidad llegue a muchos corazones. Felicidades, hermanita. Con mucho amor y cariño, Migdalia Ayala.
2: Feliz cumpleaños, hermana Miki. Un abrazo y un beso.
3: Feliz cumpleaños, hermana Miki. Que cumpla muchos años más. Un beso y un abrazo.
4: Feliz cumpleaños, hermana Miki. Que Dios le conceda cumplir muchos, muchos años más de vida. Un abrazo desde acá de la distancia. Se le quiere mucho.

0: Querida Miki, en este tu día espero que el Señor te regale un maravilloso día de cumpleaños, que el Señor te bendiga mucho, que te regale de sus grandes y lindas, lindas bendiciones. Los anhelos, esas peticiones que están ahí en tu corazón puedan ser respondidos por nuestro Padre Celestial con todo su amor como solo Él sabe hacerlo. Te mando un fuerte abrazo, te quiero mucho. Espero que Dios siga usándote como lo ha hecho hasta ahora, con su gracia, su misericordia, siendo un talento en sus manos. Happy birthday, Miki.
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0: Feliz cumpleaños, hermanita Miki. Que Dios le bendiga, que le permita cumplir muchos años más de vida, rodeada de sus seres queridos. Que Dios le dé mucha salud, que los años de aquí en adelante que Dios le conceda sean bajo su amparo divino aquí en sus caminos. Que hoy sea un día muy especial para usted, que la pase rodeada de su esposo, sus hijos, nietos y demás familiares. Gracias, hermanita, por siempre estar allí cuando le he necesitado. Gracias, mi hermana, la quiero mucho, mucho. Un beso y un abrazo a la distancia y que tenga un excelente y bendecido día.
1: Hoy temprano en la mañana he escuchado el cantar de las aves. Un pájaro carpintero ha tocado en mi ventana y me ha reclamado al despertar que me una a la alegría que en la casa de Juan hoy se siente. Le pregunté sorprendido, ¿qué ha pasado, ilustre pajarillo? ¿Acaso eres tú el único que no te has enterado? Me replicó el colorido carpintero. Hoy Miki está de cumpleaños. Ella es la voz más autorizada de la radio y yo quiero que tú algo escribas en su aniversario. Todos atentos cada mañana la escuchamos y nos gozamos con sus oraciones. No importa que llueva, que truene o que relampaguee, ella siempre de buen ánimo está para compartir su felicidad con los que atentos le escuchamos. No quiero que pases por alto este día y que a nombre de todos le digas lo mucho que le estimamos. Y si puedes, hasta fuegos artificiales les hagas llegar. Ok, mi querido carpintero, solo porque eres tú obedeceré y la plegaria de la bendición sacerdotal para ella repetiré. Jehová te bendiga y te guarde. Jehová haga resplandecer su rostro sobre ti y tenga de ti misericordia. Jehová alce sobre ti su rostro y ponga en ti paz. Querida Miki, cada radio escucha te desea en este día las más ricas bendiciones de los cielos y que el eterno Dios te conceda las peticiones de tu corazón. Y todos decimos a coro, ¡felicidades!

Buenos días. Hoy quiero felicitar a mi querida hermanita Miki. Felicidades para ti en este día especial de tu cumple. Ya de manteles largos, le doy gracias a Dios por tenerte entre nosotros.

0: ilumine siempre, te guíe, te dé sabiduría y te bendiga en su perfecto amor. Pásalo bonito junto a los tuyos, te lo mereces. Eres especial para todos nosotros. La audiencia de Soldados de la Cruz de Cristo, que Él te dé fuerza para seguir disfrutando de tu amistad y cariños. Que cumpla muchos más. Se te quiere mucho. Dios te bendiga. De nuevo, felicidades. Amén y amén. Cariños y cariños.
1: En este día tan especial quiero expresar mis más sinceros saludos y deseos de bendición por motivo de su cumpleaños, hermana Rosita Hernández. Doy gracias a Dios porque le ha permitido llegar a un año, nuevo año de vida, y desearle que el Señor siga llenando sus días de gracia, salud, paz y fortaleza, y que sigan estos grandiosos caminos, siempre agarrado de la mano de Él, y que siga guardando su salud, fortaleciendo su corazón, su hogar, su familia y todo lo que emprenda. Que el Señor le conceda el gozo, nueva fuerza y mucha presencia de Dios en cada área de su vida. Deseo también que en este año que el Señor le permitió vivir, pueda haber puertas abiertas de cobertura divina y de muchas razones para seguir confiando en la fidelidad de Dios. Le envío un saludo deseándole un día muy bendecido, lleno de amor, gratitud, alegría junto a sus seres queridos. Y que nuestro buen Dios le cumpla las peticiones de su corazón, hermana Rosita. Y le doy las gracias también porque yo aprendo mucho de la hora vocacional, escuchándola en la radio la mayor parte de los días de la semana. Y hermana Rosita, siga adelante y siga adelante con también en la radio, enseñándonos esas bendiciones que Dios ha derramado sobre usted, dándole ese talento, ese don de que por medio de usted aprendemos mucho. Yo lo agradezco de todo corazón y que la pase un muy, pero muy feliz día junto a su familia. Y le deseo de todo corazón que siga cumpliendo muchos años más de vida y que Dios siga bendiciéndola, fortaleciéndola de todo corazón. Y que la pase muy, pero muy feliz en este día. Y le deseo de todo corazón felicidades.
2: Muy querida hermanita Miki, Dios me le guarde en este día especial de su cumpleaños. No he tenido el agrado de conocerla en persona, pero siento que la conozco. Hemos tenido, y creo que hablo por muchos, la dicha de escucharla en las mañanas a través de la emisora con esta labor tan hermosa que usted desempeña. Y conocemos sus expresiones ya, su personalidad, sus risas, sus palabras de aliento, de inspiración, incluso de regaño. Dios me le bendiga, hermana Miki. Quiero que sepa que usted es una mujer digna de admirar. Se siente, se percibe, se huele que su servicio a Dios es sincero, es de corazón, y eso tiene una recompensa enorme. Dios me le guarde, me le bendiga siempre. Son los sinceros deseos de su amigo Sharif. Bendiciones.
3: Bueno, gloria a Dios. Ya escuchamos una porción de audios que, por cierto, algo me salió mal ahí, que se oyó un poco de música instrumental nada más sola, pero era donde se había brincado el audio de Sharif, que gracias a Dios yo lo salvé donde estaba grabando y abrí el programa de grabar. Y lo localicé y de ahí pude tocarlo. Estaba en mi teléfono como quiera, pero bueno, lo toqué desde ahí. Y bueno, mis hermanos, muy agradecidos de todos ustedes. Tuvimos ahí felicitaciones por parte de, no dicen los nombres, pero tuvimos ahí a Argelis Santana, Cachita, Carol Pacheco, Elka, Jessica Ostaiza, nuestro hermano Job Castañeda, Mayra Caballero y Sharif, Mirla y Migdalia. Creo que fueron los que escucharon en este audio, así es que voy a poner otros audios directos desde mi teléfono. Y bueno, mis hermanitos, estamos gozosos, aunque les comentaré también que pues hay días de sentimientos encontrados. Pues como ya saben, nuestra recordada TT pues ha pasado a mejor descanso. Ya Dios la tiene, pues ella vivió una vida de acuerdo a la voluntad del Señor, se esforzó. Y bueno, ya descansa en paz hasta el día de su venida de nuestro Señor Jesucristo. Y comentándoles esto, debido a que pues estuvimos con la familia allí. Y qué tranquilidad, mis hermanos, se refleja en una familia cuyos familiares que parten han vivido una vida dentro de la voluntad del Señor, haciendo el esfuerzo, como dijo el apóstol Pablo, corriendo la carrera para ver quién la termina. Y gracias a Dios, pues el testimonio ha sido de que Tete, una mujer esforzada en los años que estuvo en esta vida, en la iglesia del Señor. Y bueno, mis hermanos, nuestro más sentido pésame a todos ellos, a la familia Rodríguez. Y vamos a continuar adelante. Voy a poner directo desde mi teléfono unos audios que no alcancé a, como ya les dije, a poner en el programa de grabación, ni pasarlos a la computadora. Todo se me fue. Pues ya me acosté tarde y los audios pues me llegaron hasta esta madrugada. Así es que también tenemos pendiente a nuestro hermanito Morazen, quien va a ser llamado al ratito para que tenga a su cargo una oración por mí, que aparte de que otros, claro que ya le están enviando oraciones y felicitaciones. Voy a empezar desde mi WhatsApp desde arriba. Vamos a ver si localizo los audios. Aquí está ya el primero, así es que escuchemos. Escucha, Miki.
4: Buenos días, hermana Miki. Hoy estamos celebrando su vida, estamos de manteles largos, la radio internacional de la iglesia nuestra. Estamos dando muchas gracias a Dios por la bendición de tenerla entre nosotros. Gracias por irradiar luz por donde quiera que usted pasa, por su corazón tan lindo, dispuesto siempre a servir. Deseamos que en este nuevo año vea la mano poderosa de Dios obrando en todo lo que usted emprenda, que nunca le falte su fuerza, que Dios le conceda las peticiones de su corazón y le regale años de mucha salud y victorias. Feliz cumpleaños, mi hermana, que hoy siente el amor de Dios en cada detalle. Páselo lindo, le queremos. Dios le bendiga.
3: Amén, gloria a Dios. Ahí fue nuestra estimada Yamiraki, quien le envió sus felicitaciones a Miki. Voy a leerlas del himne porque algunos me las enviaron en texto. Entonces, vamos a esforzarnos aquí. Felicitaciones para nuestra querida Miki. Deseo que Dios te acompañe siempre y cumplas muchos años más y seas premiada por tanto esfuerzo por ayudar a muchos. Happy birthday, Miki. Estos son los deseos sinceros de nuestra hermanita Limni Silverio. Y de Nivia tenemos también una poesía o una rima aquí para Miki. Así es que vamos a escucharla.
5: Mis felicitaciones a mi querida hermana Miki con este poema. Amada Miki, en tu día queremos felicitarte y nuestro amor demostrarte en sincera poesía. Nos infundes alegría en buenos días, Jesús. Esparces gracia y luz a toda tu amada audiencia, junto a Juan, con excelencia sirviendo al pie de la cruz. Nos complace celebrar junto a todos tus amados los años que Dios te ha dado y que has sabido usar. Tu forma espontánea de amar y bendecir a la gente te hace especial, diferente, dando al Señor toda gloria, y por eso en su memoria tus obras están presentes. Dios te bendiga, mi hermana, y cumpla tus peticiones. Tus fervientes oraciones tengan un lindo mañana. Siga ardiendo en ti la llama del Espíritu de Dios. Siga anunciando tu voz el mensaje de victoria. El día de dicha y gloria se acerca a paso veloz. Feliz cumpleaños de parte de tu hermana y amiga Nivia.
3: Gloria a Dios, ahí estuvo Nivia, y yo aquí de carrerita, haciéndole el café a Miki. Bueno, vamos a continuar adelante, mis hermanos. Así es que, esto no termina aquí. Tenemos más audios. Así es que, déjenme ver si puedo localizar. Ok. Hermano, aquí le envío una felicitación de cumpleaños para mi amada hermana Miki. Bendiciones y gracias. Pasen un feliz día de preparación. Amén. El audio. A ver, hermanita Delia Susana, este será su audio. Vamos a ver, si no es, lo cortamos enseguida.
6: 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Happy birthday. Happy birthday. Mi amada hermana Rosita Hernández. ¿Cómo le decimos? Le decimos de cariño, de amor, hermana Miki, con todo mi cariño, con todo mi corazón, le dedico este himno de cumpleaños. Porque hoy es día, un día especial. Para mi querida Miki Hernández. Feliz, feliz cumpleaños deseamos para ti. Que el Dios omnipotente te quiera bendecir. Feliz, feliz cumpleaños, que Dios en su bondad te dé muy larga vida, salud, felicidad. A Dios le damos gracias que con sin par bondad al fin de este año hermoso te permitió llegar. Feliz, feliz cumpleaños, que Dios en su bondad te dé muy larga vida, salud, felicidad. Oremos pues unidos que te bendiga más, te colmen el futuro de paz, prosperidad. Feliz, feliz cumpleaños, que Dios en su bondad te dé muy larga vida, salud, felicidad. Y también que le dé prosperidad y siga dándole muchos años más de vida y de sabiduría espiritual y la llene de su Espíritu Santo y siempre que la que le dé ese amor en su corazón para que nos hable de su santa palabra y que disfruten este día junto con su esposo, sus nietos y toda su familia, que se goce y que no coma mucho. No, no mucho. Lo que es nomás. Felicidades, hermana Miki. Y que el Señor la bendiga a usted y a la familia. Bendiciones. Y que disfruten este día.
3: Amén, gloria a Dios. Ahí felicidades. Tenemos a nuestra hermanita Delia Susana Castro con su propia versión del Happy Birthday. ¿Lo escucharon? Bueno, se agradece mi hermanita Delia Susana. A Dios, Dios a todos nos ha dado un talento y debemos usarlo en su debido momento. Así es que vamos a seguir con las felicitaciones. Tenemos aquí también a nuestro hermanito Pablo Cárdenas. Vamos a ver la felicitación que le envía para mi querida esposa Miki.
7: Feliz cumpleaños, hermana Miki, que el Señor la colme de abundantes y riquísimas bendiciones y que cumpla muchísimos años más de vida. El Señor le dé todo, le conceda todos los deseos de su corazón y metas que tiene usted. Que todo sea hecho, que el Señor le dé fortaleza, salud, mucha salud para que pueda traernos siempre el programa en la mañana. Buenos días, Jesús. Así que le deseamos que siga cumpliendo muchísimos años y que pase un día feliz al lado de su amado esposo y familiares. Disfruten su día, disfruten su día.
8: Feliz cumpleaños, hermana Mí, que Dios me la bendiga grandemente, que el Señor la siga bendiciendo con ese ánimo de dar la devoción en la mañana, los programas. Gracias porque usted nos anima y es una persona que sé que está muy, muy con Dios. Que el Señor la acompañe siempre, me la bendiga siempre, me le supla sus necesidades, pero especialmente necesito es que usted esté siempre, siempre en los caminos del Señor y que le dé salud, principalmente también. Así que tenga un buen día y que pase muy feliz con la familia, en bendiciones.
7: Chao, felicidades, felicidades.
3: Amén, gloria a Dios. Así es la familia Cárdenas, nuestro hermano Pablo y esposa, quienes están felicitando a Miki. Entonces, gracias, mis hermanos, muy agradecidos. Vamos a continuar y es con nuestra hermanita Mervalia. ¿Y quién será de la tropa que está por ahí? Así es que vamos a escuchar estos audios que nos han... A ver, déjeme ver. Sí, aquí está. Aquí está. Ah, bueno, aquí hay unos audios que me envió ella. Carol Pacheco, ya la escuchamos. La tropa está aquí.
9: Hermana Miki, que Dios le bendiga, que cumpla muchos años más, porque la queremos mucho. Que Dios me la bendiga y me la guarde. La queremos mucho. Adiós, te quiero.
3: Amén. Ese fue Marcelo, un miembro de la tropa activa. Así es que vamos a continuar. Y tenemos a nuestra Metohop, a María Wilson. También envió ella algo que yo voy a leer, ¿ok? Porque no tuve tiempo de grabar ni de editar debido al tiempo, pero sí los podemos leer. Así es que dice así. Hoy celebramos la vida de una mujer maravillosa, Rosa Hernández, una sierva que ha dedicado su voz y su corazón para llevar esperanza, fe y amor a tantas vidas. Dios ha usado cada palabra que sale de sus labios para sanar corazones, levantar al caído y recordar que aún en medio de la tormenta, Él sigue siendo fiel. Querida hermana Rosa, que en este cumpleaños el cielo abrace su vida con paz, salud y abundantes bendiciones. Gracias por ser luz a través de esa hermosa labor en la radio cristiana. Muchas personas quizás nunca la podrán abrazar, pero sí han sentido el amor de Dios por medio de usted. Que el Señor le conceda largos años llenos de alegría y que cada lágrima hoy sea de gratitud al ver cuánto le aman, cuánto ha valido su entrega por el reino de Dios. ¡Feliz cumpleaños! Esta es nuestra hermanita María Wilson. Así es que vamos a continuar. No sé si ya puse el audio de nuestra hermanita Enid Barroso, pero aquí lo voy a compartir.
9: Feliz cumpleaños, hermana Miki. Un abrazo y un beso.
10: Feliz cumpleaños, hermana Miki. Que cumpla muchos años más. Un beso y un abrazo.
11: Feliz cumpleaños, hermana Miki. Que Dios le conceda cumplir muchos, muchos años más de vida. Un abrazo desde acá de la distancia. Se le quiere mucho.
3: Amén, gloria a Dios. Ahí estuvo nuestra hermanita Enid Barroso y familia. Y vamos a continuar. También tenemos de nuestra hermanita Esther Arrocha. Así es que vamos a ver. Escucha, Miki, la felicitación también de parte de Esther.
12: Querida Miki, en este tu día espero que el Señor te regale un maravilloso día de cumpleaños. Que el Señor te bendiga mucho. Que te regale de sus grandes y lindas, lindas bendiciones. Los anhelos, esas peticiones que están ahí en tu corazón puedan ser respondidos por nuestro Padre Celestial. Con todo su amor, como solo Él sabe hacerlo. Te mando un fuerte abrazo, te quiero mucho. Espero que Dios siga usándote como lo ha hecho hasta ahora, con su gracia, su misericordia, siendo un talento en sus manos. Happy birthday, Mickey.
3: Muy bien, ahí estuvo nuestra hermanita Estela Rocha. Vamos a ver otro audio que me acaba de llegar por aquí.
13: Que lo pases feliz, que lo pases feliz, que el Señor te bendiga y que seas feliz. Muchas felicidades, Mickey. Te queremos, siempre eres la voz que nos alientas en las mañanas. Que pases este día muy bendecido, acompañados de tu familia. Que sea un día de bendición. Que siempre Dios te conceda muchas bendiciones y puedas disfrutar de este día. Te queremos, bendiciones.
3: Amén, gloria a Dios. Bueno, mis hermanos, estos han sido los sabios que yo tengo aquí. No sé si alguna felicitación más ha entrado en los chats. Pero bueno, los de los chats, Miki las puede leer. Se va a dar gusto leyendo todos los mensajitos que han tenido a bien toda la hermandad. Todos aquellos que enviaron su audio felicitación. Gracias. Dios les bendiga. Y bueno, Miki, tienes mucho para leer por aquí. Así es que vamos a continuar. Bueno, aquí vamos a poner también, Miki, escucha, tu nietecita Hailey, un día vino por aquí, grabó una cancioncita, no es el Happy Birthday, pero bueno, para que Miki se alegre la mañana, vamos a escuchar a Hailey Rose, nuestra amada nietecita, con una tonadita de las que ella ya empieza a esforzarse. Ya empieza, ya le gusta mucho cantar y oír los que cantan, ver la iglesia, cómo están cantando. Tiene su micrófono, su bocinita y ella la agarra y se pone a veces aquí con nosotros sola. Y a veces dice, abuelito, grábame. Y bueno, esa vez dije, vamos a grabar a Hailey. Así es que escuchemos este cantito que Hailey grabó hace ya una semanita por allí.

0: Amén, gloria a Dios. Ahí te gozaste, Miki, con nuestra nietecita. Así es que vamos a continuar y tenemos más felicitaciones. Así es que sin detenernos rápidamente, pongamos estas felicitaciones también.
1: Muy, pero muy buenos días, hermana Miki. Dios le bendiga. Aquí estoy disfrutando junto a usted y a su esposo de ese ramillete de felicitaciones que le estamos enviando cada uno con un pequeñito detalle que Dios ha puesto en nuestro corazón para que usted sea, reciba de cada uno de los radioescuchas ese amor que usted imparte para nosotros, que nos da también lo reciba, lo retribuimos de igual manera a usted. Pero no para que se ensalce su corazón, porque dice la palabra que no es por obra para que nadie se gloríe, sino es simplemente el detallito de un saludo de cumpleaños. Sabemos lo inmenso del amor de Dios para con usted. Hoy estoy pasando un fuerte resfriado. En el audio que envié, creo que no mencioné mi nombre, pero también con el resfriado, casi que no se me reconoció la voz, pero era yo la que mandé el saludito allí, gracias a mi hermanita Mervalia que me llamó y me pude también conectar con cada uno de ustedes. Hermanita, que pase un excelente día, rodeada del cariño de todos los que le rodean, toda su familia, pero sobre todo el amor inmenso que Dios tiene para con su familia. A veces le decimos a Dios que no tanto nosotros, Dios Padre Celestial, no por mí, sino por nuestra familia inconversa, la salud para nuestros seres queridos. Eso es lo que realmente siempre le pedimos a nuestro Padre Celestial. Y sé que también en su corazoncito eso es lo que usted le pide por toda su familia. A veces nosotros nos negamos a nosotros mismos para que Dios derrame su misericordia sobre nuestros seres queridos. Y en este momento nos desprendemos de todo lo nuestro para pedirle misericordia a Dios, a nuestro Padre Celestial, por todas las peticiones de su corazón. Se le quiere un montón en el amor de Cristo, hermanita Miki, que Dios le siga dando fortaleza espiritual. Y esta carrera no es fácil. A veces decimos que sí, sí es fácil de llevar, pero no. Nuestras fuerzas se agotan a veces y vamos a estar seguros solamente cuando se cierren nuestros ojos a la vida terrenal y hayamos perseverado hasta el fin. Pero mientras tanto no estamos seguros, porque si Cristo no está con nosotros, nosotros no podemos avanzar. Si Él no nos sostiene de su mano buena, podemos claudicar, podemos, el enemigo está tan, pero tan, es tan astuto que en nuestros últimos tiempos, en estos días ya del fin, se nos está ensañando, Señor, contra los hijos de Dios, los ungidos, los escogidos, y la batalla es dura, es férrea, y sé por qué se lo digo, pero con la ayuda de Dios venceremos, mi hermanita. Cuando lleguemos, se abran las puertas de la gran ciudad y estemos allí todos juntos, entonces tal vez allá podamos decir, hermanita Miki, soy Mayela Caballero, y allá nos veremos en las nuevas moradas de la gran Sion, porque no sabemos cómo será, si nos reconoceremos o no, tal vez no, porque dice la palabra de Dios que ya no habrá llanto, no habrá dolor, no habrá tristeza. Y si nos reconocemos, entonces vamos a ver que no están nuestros seres queridos y vamos a sufrir. Entonces, tal vez no. Solamente Dios en su infinita soberanía sabe cómo hace las cosas perfectas en su santa y divina soberanía. Dios me la siga bendiciendo, hermanita Miki. Y oramos los unos por los otros. Aquí estamos. Elevando a Dios nuestra oración en este día, especialmente por usted. Saludos, bendiciones. Se le quiere un amor, un montón el amor de Cristo. Saludos, bendiciones.
2: Felicidades, mi hermana querida, que su destino le brinde siempre felicidades, que un cielo hermoso de dicha eterna alegre siempre su corazón, sea un milagro toda su vida, gloria empollada de realidad, y que sus sueños también reciban un tierno beso de felicidad, que lo cumplas feliz, que lo cumplas feliz, que el Señor le bendiga y que sea feliz.
0: Gloria a Dios, ahí tuvimos dos felicitaciones más. Algunas dicen el nombre, otras no, pero bueno, ya sabe quién la envió. Y muchos por la voz los conocemos. Así es que nos gozamos, Miki, por todo lo que estamos celebrando en esta mañana. También el padre de nuestra hermanita Limni Silverio está de cumpleaños. Yo sé que se llama Panchita su mamá, pero ¿cómo se llama tu papá, Limni? Que no me recuerdo, disculpa para mencionarlo. Vamos a continuar aquí también. Tenemos otro audio. Hermanita Mervalia, por favor, si ve mi mensaje, reenvíeme el audio porque hay como 20 audios allí y los nombres están entrelazados. No sé cuál audio, no quiero empezar a tocar audios. Así es que vamos a tener una llamadita ahora a nuestro hermanito Moracén, quien quedamos, nos pusimos de acuerdo para llamarle, así es que vamos a ver si atiende la llamada. Ok.
3: Muy buenas.
0: Muy buenos días, hermanito Moracén. Aquí estamos. Y como dice Moracén, lo prometido es deuda. Así es que estamos saludando con mucho cariño en esta mañana, al igual que toda la audiencia. Y bueno, yo le comuniqué a él, quiero que haga una oración, por favor. Aparte que va a haber oraciones, pero nuestro hermanito Moracén siempre nos llama muy seguido cuando terminamos los devocionales para orar en unión con nosotros. Así es que tiene aquí el micrófono, hermanito Moracén.
3: Está bien, en el nombre del Señor. Glorioso y santo Salvador, nos unimos en oración en este sagrado momento que estamos delante de ti. Me arrepiento por mis culpas al invocar tu santo y sagrado nombre. En este caso, por el cumpleaños de nuestra hermana Migdalia, que tu misericordia santa la guarde así como su esposo y el resto de sus familiares. En este día de su cumpleaños, tu gloriosa y santa paz repose sobre su vida, sobre esta familia que han dedicado tiempo para adorarte y para inspirar que esa virtud eterna les acompañe siempre para hacer la obra del creyente en la tierra. Dale la fuerza física y espiritual para hacer esta obra tan importante, Señor, es expandir tu palabra, animar y disfrutar de la vida santa que ya tú tienes entre nosotros, porque el reino de los cielos dentro de nosotros está. Bendícela en gran manera. Incluimos a nuestro hermano Emilio Silverio, que también cumple años en este día, y otros sean bendecidos, guardados, llenos de la virtud santa que permite el perseverar en tus santos caminos, siempre predicando tu palabra santa. Es lo mejor que el humano puede hacer, predicar tu palabra, disfrutar de ese ambiente santo, porque quien hace esta obra lleva luz a las almas. Que esta gracia no falte nunca en sus hogares. Guarda a nuestra hermana, guarda a su esposo, que la acompañe y la asista siempre, y en todo podamos disfrutar de ese ambiente mañanero, que ese es disfrutar de tu palabra, Padre Santo. Guárdanos y que esta oración esté en tu memoria hasta el día de la eternidad. Todo para gloria tuya, Señor. En el nombre de Jesús te lo rogamos. Amén.
0: Amén. Gloria a Dios. Gracias, hermanito Moracén. Y salude a la audiencia. Despídense.
3: Sí, con gusto me despido de la audiencia, que somos una familia en Cristo Jesús. Y estos momentos nos permiten disfrutar la gracia santa del Reino Santo que Dios tiene para con nosotros. Y ya lo disfrutamos. Deseo una bendición especial para cada uno.
0: Amén. Gloria a Dios.
3: Los que cumplen año y los que no. En el nombre del Señor siempre hay felicidad.
0: Amén.
3: Gloria por eso. Bendiciones.
0: Gloria a Dios. Muchas gracias, hermanito Moracén. Bueno, nos despedimos de él y agradecemos tomar el tiempo para orar por mí, que elevar una oración por los cumpleañeros que también mencionó ayer el papá de nuestra hermanita Limni. Y agradecemos y nos despedimos. Así es que más tarde estaremos en contacto, hermanito Moracén. Pase feliz
3: con
0: día.
3: Gusto. Feliz Bendiciones.
0: Día. Bendiciones. Amén, mis hermanos. Bueno, esto ha sido una fiesta. La familia, como lo dijo él ahí, somos una familia, la familia a través de la radio. Nosotros sentimos como que los conocemos a ustedes, como dijo nuestro hermano Sharif, de tanto que nos oímos y nos estimamos, oramos los unos por los otros, compartimos el amor de Cristo. Parece que como si nos conociéramos de mucho rato ya. Así es que aquí llegó el audio esperado, la tropa. Después de la tropa vamos a poner las felicitaciones. Si hay otro audio, mis hermanos, que no se logró tocar, pues si quiere de una vez enviarlo ahí al chat, yo los borro, pero de ahí les puedo tocar, porque ahora buscarme es imposible. Pero bueno, vamos a escuchar a la tropa activa. ¿Quién estará aquí? Bueno, es una sorpresa. Ellos siempre nos sorprenden.

0: Y todos le deseamos a la hermana Miki
1: ¡felicidades!
2: Gloria a Dios, esa fue la tropa. Bueno, Miki, te sientes dichosa y feliz en esta mañana. Agradecemos y me uno a mis hermanos, a la familia radial, agradeciendo a Dios por un año más, por la entrega que tiene Miki para el servicio de Dios. Una mujer de la cual, mis hermanos, a mí me ha tocado aprender mucho. Pues yo, cuando vine a la iglesia, ella ya era una experimentada guerrera aquí en los caminos del Señor. ¿Sí?
3: No, pues yo solamente, bueno, vine a interrumpirlo, no pensé.
2: Adelante.
3: Pero bueno, lo que pasa es que no me puedo quedar callada con tantas bendiciones, sus palabras. Cada niño me llega a lo más profundo de mi ser, cada joven, cada hermano, cada amigo, todos han sido una gran bendición y la verdad que me sorprendieron de una manera tremenda. Qué bendición, mis amados. No hay palabras para describir la alegría, el gozo. ¿Quién soy yo para que ustedes se inspiren en hacerme una poesía, esas reflexiones? Bueno, todo, todo para la gloria de Dios y mi corazón agradece infinitamente a Dios primeramente y a cada uno de ustedes, instrumentos finos en sus manos. Y la verdad que ese amor, esos detalles en los momentos difíciles y duros de mi vida son de gran bendición. Recordar todo esto, la verdad, no me lo esperaba lo que estoy viviendo. Muchas gracias. Dios les bendiga. Les quiero. Y bueno, ¿qué pudiera decir? Tantas cosas, pero bueno, Dios sabe la gratitud, el cariño que siento, como dijera alguien, quizás nunca nos conozcamos, pero el saber que les llevo mi corazón y ustedes en el suyo a nosotros es de gran alegría y de gran gozo. Dios les bendiga y muchas gracias por cada detalle. Que tengan un feliz día.
2: Amén, gloria a Dios. Bueno, aquí Miki vino a agradecer personalmente al Señor por la vida, por un año más, por la oportunidad de servirle y por la felicitación de la familia radial, la estimación que sentimos, mis hermanos, eso se siente, eso se aprecia, eso se atesora. Como les decía, Miki, una mujer esforzada, experimentada en los caminos del Señor, campañista en sus tempranos años de servicio aquí en los caminos del Señor. Me platica historias de campañas, dónde andaban, qué hacían, dónde dormían, qué comían. Los ayunos los terminaban con agua solamente en ocasiones, me dice ella. Muchas veces ayunaban en el calorazo de 100 grados, ciento y algo allá en Sonora, en las costas del Pacífico, allá en México, donde quiera que se desplazaban, aquí también en las fronteras. Dice Miki que era una alegría, era una vida que se vivía con mucho sufrimiento, pero con mucho gozo, que incluso cuando llegaban a lugares como albergarse de la iglesia, no había muchas veces de qué echar mano, alimento, lo que estuviera allí, y dice, hay que pasar la noche, hay que descansar, porque hay que seguir predicando la palabra, lanzarse a pueblitos donde nadie les abría la puerta. Dice Miki, predicamos en unas plazas donde no se paraba nadie, pero había que cumplir la misión, porque Dios dijo, ir por todo el mundo y predicar el evangelio a toda criatura, escuchen o no escuchen, porque allí donde se congrega uno, dos o tres, se manifiesta poderosamente el Señor, nuestro Señor Jesucristo, la palabra redentora. Y así sucesivamente, Miki se fue esforzando, viviendo aquí y allá, en campamentos, nunca casa propia. Así era y así es la vida del siervo de Dios. Ahora, por gracia de Dios, pues tenemos otro clase de vida en la iglesia. Muchos tenemos nuestra casa, otros no, otros rentan, pero pues ya, los tiempos pasaron, pero lo que no cambia es la palabra de Dios, los 10 mandamientos, la fe de Jesucristo, el esfuerzo cristiano mejor organizado para todos sus hijos. La doctrina, la prioridad de nosotros, que no cambia. No podemos cambiar nuestros puntos doctrinales. Está prohibidísimo. La palabra de Dios nos lo recalca allá en el libro de las revelaciones de Apocalipsis. No debemos cambiar porque hay consecuencias de añadir o cambiar. Bueno, ya me fui por otro rumbo, pero ese es el evangelio que conocemos todos los que militamos por esta iglesia, y Miki lo predicó y lo sigue predicando. Así es que agradezco a Dios como su esposo personalmente por la vida de Miki, y le pido todos los días que la conserve, que le dé salud, bienestar, que pueda trabajar, laborar, ahora que está trabajando mucho en estos días, y que nos dé alimento diario y vida espiritual. Lo demás viene por añadidura. Todo lo que Dios nos quiera otorgar es bienvenido. Él hace su voluntad y la debemos aceptar. Así es que, mis hermanos, vamos a poner una felicitación generalizada para los cumpleañeros, quien a lo mejor está en este día de cumpleaños y no se mencionó. Gloria a Dios por esa vida también. Vamos a felicitarlo a nuestro hermanito, padre de nuestra hermanita Limni Silverio también. Quiero decirle que agradecemos porque Dios honra a sus siervos. Limni, una mujer esforzada, una mujer detallista, compartiendo. Todo lo que comparte es de edificación, se esfuerza mucho. Y por lo tanto, la bendición llega hasta su padre. También en este día de celebración. Agradecemos a Dios de vidas como estas. Así es que vamos a escuchar el mix de felicitación para los cumpleañeros.

0: Muchas gracias, mi amor.
1: ¿Quiere que lo ponga aquí?
0: Ok, muchas gracias. Gracias, gracias. Les amo, mi vida.
2: ¿Cómo estás, mami?
0: Muy bien, gracias a Dios. Aquí escuchando la radio que también nos están felicitando.
2: Ah, ok, mami, claro.
0: Ok, mi vida. Gracias, Dios les bendiga. Nos vemos al rato.
2: Ok, mami, love you.
0: I love you too.
3: Bye bye. Me hubiera gustado volver a escuchar el cantito.
1: Amén. Vamos.
3: ¿Lo quieren repetir?
1: El de Haley.
3: No, para todo.
1: Ok. Ok. Bueno, vamos a continuar. Gloria a Dios. Disculpen interrumpir porque entró la llamada de nuestra hija y nuestra nietecita. Así es que vamos a continuar. Discúlpenme mucho con lo que teníamos. La felicitación, la vamos a comenzar.

0: Gloria a Dios, muchas gracias, mis hermanos. Ok, mis hermanitos, aquí vamos a leer unos mensajitos. Felicitando a Miki, todos en el chat internacional y Panamá. Dice nuestro hermano Job Castañeda: Juancito, te veo equivoca equi esquivando, y no es que seamos chismosos, solo curiosos. ¿Dónde la vas a llevar a comer? Bueno, mis hermanos, acordamos con mi hija y nietecitos llevarla a un lugar que se llama Los Molcajetes, un lugar mexicano donde hacen muy buena comida. Y bueno, ella aceptó la proposición y ahí es donde vamos a llevarla. La familia y nosotros aquí nos unimos. Así es que si alguien está bien cerquita de Fort Worth, ya sabe, está invitado a Los Molcajetes. Ese es el lugar donde vamos a ir, mi hermano Job Castañeda. Así es que bueno, Miki cumple 66 años. La otra pregunta ya está contestada. No esquivando, pero bueno, estamos aquí leyendo varios mensajitos, acomodando audios. Recuerden que todo, pues, casi se hace un poco como, no de última hora, pero sí deprisa. Porque yo sé, comprendo, la gente no tiene el tiempo cuando esperamos el audio. A veces tenemos, como nosotros laboramos, también los demás laboran, trabajan. Felicidades para tu papá.
1: Cumplo 67.
0: 67, cumple Miki. Ya me equivoqué. Pido disculpas por mis desaciertos. Nació en el 59. Hagan la cuenta, mis hermanos. Así se es más exacto. Eso. Así se hace, Juancito. Que viva Juan. Dice nuestro hermanito Job. Bueno, felicidades para tu papá, Eumelio, nuestro querido amigo y hermano en Cristo. Dios le conceda muchas bendiciones, le dice nuestra hermanita Mireya González a nuestra hermanita Limni Silverio. Así es que, Mervalia Ramírez, recuerde que viene el domingo, el Día de las Madres. De seguro hay una mega sorpresa. Amén, gloria a Dios. Bueno, ¿qué dicen mis hermanos? Sí, teníamos eso presente, pero aquí nuestra hermanita Mervalia recordándonos. Tenemos celebración el domingo, Día de la Madre, la mujer esforzada, la que carga a los hijos 9 meses, los trae al mundo y ahí empieza apenas la labor, porque la labor la mayor parte sigue cuando empieza a crear los niños, a educarlos, a alimentarlos, tiene ya otra responsabilidad que es prioridad, pero la mujer, en su grande hazaña, no descuida a las demás, siempre cuidando que el hogar marche bien, criando los niños, educándolos, tratando de ver, desvelándose. Mientras muchas veces los papás dormimos tranquilos, pues hay que seguir trabajando. La mujer siempre al acecho de lo que necesite el bebé. Y me recuerdo a mí que así era. Yo estaba a veces, me despertaba de repente en la noche, pero ya Miki estaba parada ahí junto al niño. Y pues yo ya me dormía tranquilo, le está dando su comidita, su lechita. Y así seguíamos sucesivamente. Yo me acuerdo cuando criamos nuestros dos hijos, cómo se esforzó Miki. Pues era uno tras el otro. Se llevan 1 año de edad. Y Miki allí echándole ganas. Y yo también, bueno, cooperando en lo que yo podía y trabajando. Pero Dios nunca nos ha desamparado y creemos que así es su promesa en la vida de todos y cada uno de nosotros, que Dios permanece fiel en todo momento. Mientras nosotros hagamos nuestra parte, Dios hace la mayoría y cubriendo todas las necesidades de las cuales tenemos presentes en nuestra vida. De seguro, el hermano Job es un talento para celebrar, a todo dar y con su experiencia ayuda a los hermanos, nos dice nuestra hermanita Mervalia Ramírez. Y claro que sí, aceptamos todos los comentarios, todas las sugerencias, todas las felicitaciones, todos sus mensajitos son bien recibidos aquí. Muchas veces cometemos errores, pero yo sé que ustedes nos disculpan, pero si hay algo en lo que tengan que reparar y decirnos, Juancito, ahí estuviste mal, claro que sí, aceptamos los consejos, pues son, y lo creemos, de mucha edificación para todo aquel que lo recibe y quien lo imparte. Creemos en el amor de Dios que lo está haciendo con la sincera amistad, con el sincero deseo de superación de quien lo recibe. Hermana Miki, que siga celebrando su día de cumpleaños en compañía de familiares y amigos con muchas bendiciones, les dice nuestra hermanita Argelis Santana. Sean felices, consolados en el Espíritu Santo. Tengan confianza en su salvación, que es sin mérito. Solo asegúrense de caminar con Cristo. Pruebas y dificultades siempre habrán, pero el amor y la gracia de Dios también estarán hasta el final. Ese es un mensaje de parte de nuestro hermano Sharif Suleiman, quien sabiamente nos aconseja esto. Claro que sí, son consejos edificativos. ¿Ok? Mervania Ramírez, gracias a Dios por este maravilloso día. Dios bendiga grandemente a todos, a nuestra querida hermana Rosa y al hermano Eumelio. Dios en su bondad les colme de dicha y paz. Siempre gocen de la compañía del Señor. Nos gozamos en este día especial. Bueno, Miki, hay muchos mensajitos. Estoy leyendo los que me vienen más a la vista aquí, los que creo que ya leí algunos, pero Miki se encargará de leerlos todos. Yo también recorreré los chats por la tarde cuando regrese del trabajo para ver y agradecer a todos mis hermanos. Y de hecho, en este momento aquí los tengo a todos juntitos, gracias a Dios. Así es que mi corazón, en este momento aquí los tengo a todos juntitos, gracias a Dios. Así es que mi corazón rebosa de alegría y de agradecimiento.

Así es que las felicitaciones son bien recibidas y habrá pastelito para Miki, claro que sí. Siempre pensamos en eso y mi hija ha dicho, yo compro el pastel para mi mamá. Así es que vamos a esperar ese pastelito también. Y bueno, mis hermanos, ¿qué nos resta más que agradecer a Dios? Y como les dije, les repito nuevamente, si algún mensajito no leí o no, o un audio de felicitación no pasé, o texto de felicitación, les ruego me disculpen, porque había mucho que hacer. Les dije a la radio también, porque ahí los puedo localizar rápidamente, pero también en mi personal, estoy cada ratito estoy echándole ojeada a lo que es los chats o a los chats en general, donde me llegan a mí en mi personal para ver si no se me, que no se me pase nada. Y yo sé que han faltado muchos, pues esto nos toma por sorpresa. No sabíamos todos, yo sabía de hecho, pues es mi esposa, la hermanita Mervalia, se recuerda siempre de las fechas, agradecemos mucho y reparte la noticia y así pues nos empezamos a enterar o se empieza a enterar la congregación. Aquí vamos a leer otro mensajito de nuestro hermano Sharif Soliman que nos acaba de llegar. Hermano Juan, me conmueve el amor y ternura que se destila por su esposa. Felicidades. Y Dios nos bendiga para aprender de estos gestos especiales. Claro que sí, mis hermanos. Nosotros siempre tenemos eso en cuenta, que hay muchos siervos del Señor de los cuales observamos y aprendemos. Porque esa es la carrera cristiana, nunca se termina hasta el día que partimos. Pero el aprendizaje nunca lo acabamos de atesorar. Siempre, siempre. Hay alguien que cumple 80 años y cree que lo sabía todo, pero ahí es la edad cuando aprende algo nuevo. Nunca se termina de aprender. La vida es una academia de aprendizaje y lo que no se toma y no se percibe, pues se nos pasa. Pero muchas veces la vida nos los trae más adelante en nuestro existir y nos recordamos, ayer escuché esto, pero no lo entendí. Ahora lo entiendo. Porque Dios me ha dado el entendimiento para que así sea. Así que mis hermanos, agradecidos de todo corazón, todo lo que se hace, todo lo que vivimos. Y Miki y nuestro hermanito Eumelio, me parece que no sé si me estoy equivocando de nombre, que Dios les conserve muchos años más, que los cumplan muy feliz. Y la familia radial, yo sé que se goza en este momento. Y nosotros seguimos de celebración todo el día. Y cada quien sucesivamente, donde tenga un cumpleañero, pues se goza todo el día. Yo me recuerdo que mis cumpleaños, como les he dicho ya otras ocasiones, mi abuelita siempre me llevaba un ramo de flores. Lo agradezco con el corazón. Me recuerdo. Y se remueve el amor, el sentimiento que uno tiene. Claro que mi mamá también. Siempre ahí haciéndonos el pastelito, consiguiéndonoslo, un regalito, mi papá, mis hermanos, celebrando ahí gustosos conmigo. Tengo presente a mi abuelita porque llevábamos siempre lo que le llamábamos una charola, de las que obsequiaban en la Coca-Cola. Le ponía un par de sodas ahí, un ramillete de flores, una tarjetita y cuando se podía, algún detallito. Esos son recuerdos que quedan en el alma. No se olvidan. Agradecemos a Dios por esos detalles de nuestra familia. Así es que llegó otro audio, Miki. Me llegó otro audio por aquí. Así es que vamos a ponerlo. No vamos a desaprovechar.

0: Felicidades, Miki, que Dios te bendiga, que cumples muchos años más. Estás muy bendecida por parte de Dios. Eres una ayuda espiritual para cada uno de nosotros.
1: Amén, gloria a Dios.
0: Siempre, siempre, cada vez que tengo pruebas, luchas, dificultades, siempre mientas sin decirte nada y oras por cada uno de las personas que están necesitadas y ahí caigo yo a veces. Bendiciones, Dios te siga usando, te dé muchos años más de vida, lo compartas siempre con tu familia y que pronto nos podamos ver. Dios te bendiga. Felicidades, Miki, en tu día, que lo pases
1: Con
0: con mucha
1: mucha
0: alegría.
1: alegría,
0: Felicidad, felicidad,
1: no, sí.
0: felicidad. No soy cantante, pero bueno, me inspiré a cantarte esto porque tú lo mereces. Bendiciones. Bye, cuídate. Y disfruta con tu familia, te queremos. Bye.
1: Gloria a Dios, nuestro hermanito Dinaldo y Nelsida, su esposa, están aquí reportándose también para felicitar a Miki. Y mencionaron allí que Miki siempre tiene una. Una facilidad. El Señor la usa con mucho poder para los temas que nos trae. Yo me imagino a mí que es como una, como cuando vas a remendar alguna ropa, alguna tela que tiene un desperfecto. Dios empieza a usarla en el tema y es como si esa tela con ese roto se empezara a remendar. Y no se tiene hilo, pero de repente el hilo empieza a abundar, empieza a surgir y empieza a sanar corazones, a recordarnos, a llevarnos a la adoración. Todo esto lo hace el Señor. Si Dios no estuviera en la vida de las personas, pues nada, todo fuera en vano. Fuera muy bonito palabras de humana sabiduría, pero Dios edifica corazones, bendice familias a través de sus siervos. Así es cuando estamos oyendo desde un púlpito un mensaje que nos está llegando y nos hace recordar y revivir y arrepentirnos y enmendar nuestras faltas. Bueno, todo esto es edificativo. Y bueno, todo lo que se desglosa en una hora devocional también es edificativo, porque así escuchamos. También a nuestro hermano Ali, como en la mañana hice ya tempranito, y a los demás locutores, todos nuestros hermanos están esforzándose diariamente. Esther Arrocha nos dice: muchas bendiciones, querida Miki, que pases un día maravilloso y este año sea de gran bendición para tu vida. Te queremos. Amén. Gloria a Dios. Gracias, mis hermanos, de todo corazón. Hagan de cuenta que lo que le dicen a Miki lo estoy recibiendo yo con el mismo agradecimiento, los detalles. Gracias, Miki. Juan, lindo día. Se despide nuestra hermanita Limni. Amén. Gracias, Limni, por tu apoyo. Elsa Ruiz, felicidades, hermana Miki. Dios le bendiga. Amén, mis hermanos. Bueno, pues creo esto ha sido todo. Ya nos estamos despidiendo de todos ustedes. Pero rogamos a Dios que todos los cumpleañeros pues reciban bendiciones y hay más en los días venideros. Recordémonos y enviémonos un mensajito de felicitación porque es muy gratificante. Unas palabras de apreciación a veces tienen más peso que un regalito físico. Eso es lo que experimentamos. Y bueno, gracias a todos los que estuvieron en esta mañana, los colaboradores, los que felicitaron, sin excepción ninguna. No hay que nombrar porque todos se reportaron con una felicitación. ¿Ok? A ver, vamos a ver. Mayra Caballero nos envió un audio ahorita mismo. Lo pondré, vamos a ver qué nos dice este audio si es felicitación.
2: Buenos días, hermano Juan, ¿cómo está? Dios les bendiga a usted y a toda su familia. No soy de muchas palabras, pero ahí le mandé un audio para la hermana Miki. Dígale que la quiero mucho, que probablemente quisiera conocerla, conocerlos a todos. Soy Mayra Caballero. No pude mandarle, cuando la hermana Melvalia me llamó, no pude llamarla ayer porque me enredé y no pude mandar el chat de ayer. Perdone que lo mandé un poco tarde esta mañana, pero bueno, dígale que la quiero mucho y que Dios le dé muchos, muchos años más en el camino del Señor, haciendo esa bonita obra que ella hace. Y que Dios me los bendiga a ella y a toda su familia, que la pueda pasar bien con su familia. Dios me los bendiga. Chaito.
0: Hermana Rosa, Dios me la bendiga, que Dios me le dé muchos años más en este día junto a sus familias, que Dios me le dé muchas bendiciones, mucha salud, mucha prosperidad y que Dios le siga usando en ese lindo, en ese bonito programa que usted hace todas las mañanas con su esposo. Bendiciones y que Dios siga dándole muchos años más junto a su familia. Que Dios me la bendiga siempre.
1: Amén. Esa fue nuestra hermanita, Mayra Caballero, que nos envió este último audio. Y también creo que no había puesto el de ella, este que me había puesto. Lo bueno que me recordé, me envió ese audio y aquí estamos. Me parece que la mencioné hace rato, pero debe haber sido otro audio también que ella adicional mandó. Así es que bueno, mis hermanos, ya con esto, pues creo tenemos todo cubierto en esta mañana. Ah, esa fue Mayela, la primera. El primer audio que puse ahorita fue nuestra hermanita Mayela. La otra, sí, ya fue la que el audio que me enviaron ya aquí últimamente, en la parte última. Así es que, mis hermanos, ya nos estamos despidiendo de todos ustedes. Que no se quede nadie sin agradecerle. Enviamos un saludo general a toda la audiencia. Y bueno, recuerden, mis hermanos, mañana nos reencontramos aquí en el devocional. Espero yo, pues ahorita yo hice mi esfuerzo, gracias a Dios, oré, dije, Dios, necesito mi salud. Y para mañana a ver si puedo yo estar nuevamente con ustedes. Si no, pediré auxilio a nuestra hermanita Mervalia. Vamos a ver cómo amanezco. Pero bueno, ya vamos mejorando. Así es que, mis hermanos, creciendo en Cristo, cada día más y más. Y bueno, agradeciendo a todos, que Dios permanezca en cada hogar y les bendiga abundantemente. Feliz día de preparación y nos veremos pronto mañana. Así es que crezcamos en Cristo cada día más y más.

0: Ah, disculpen, aquí se me quedaba un audio que me habían enviado hace ratito, lo vi, pero me olvidé por completo, pero me han recordado, no es porque no quiera ponerlo, claro que sí, todo, todo es bienvenido, vamos a escuchar al hijo de nuestra hermanita Delia Susana Castro, Franklin, quien también le envió la felicitación. ¿Estás por ahí, Miki, lista para escuchar este audio también?
1: Feliz cumpleaños, hermana Miki. Que Dios la bendiga siempre y que le dé salud y bienestar en su vida. Feliz cumpleaños.
0: Amén, gloria a Dios. Bueno, Miki ya escuchó esta otra felicitación. Muchas gracias. Agradecemos a nuestro hermano Franklin, hijo de nuestra hermanita Delia Susana Castro, quien también se ha reportado esta mañana.
2: También agradezco a Michelle Castro que me envió felicitación.
0: También agradece a Michelle Castro, quien le envió felicitaciones. Y quizás si no vimos a alguien, pues ya sabe, agradecemos. Nosotros vamos a recorrer el teléfono para asegurarnos de contestar si acaso no pudimos tocar el audio o el mensajito. Así es que sigamos creciendo en Cristo cada día más y más.
2: Privado envía su felicitación. Quiero agradecer también a todos los que al privado me han enviado su felicitación. Como dijera Juan, no nos da el tiempo para leer completamente todas, pero sí, durante el transcurso del día las estaré leyendo. Dios les bendiga y bueno, ¿qué decir? Muy alegre y feliz de todo esto que estamos viviendo. Y bueno, el tiempo ya se nos fue. Les agradezco. Dios les bendiga.
0: Gloria a Dios, creciendo en Cristo cada día más y más. Pasen todos un feliz y bendecido día con Cristo en cada hogar.

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0: Salmo del mes de mayo, Salmo 63. Dios, Dios mío, eres tú. De madrugada te buscaré. Mi alma tiene sed de ti. Mi carne te anhela en tierra seca y árida, donde no hay aguas, para ver tu poder y tu gloria, así como te he mirado en el santuario, porque mejor es tu misericordia que la vida. Mis labios te alabarán, así te bendeciré en mi vida. En tu nombre alzaré mis manos, como de médula y de grosura será saciada mi alma, y con labios de júbilo te alabará mi boca. Cuando me acuerde de ti en mi lecho, cuando medite en ti las vigilias de la noche, porque has sido mi socorro, y así en la sombra de tus alas me regocijaré. Está mi alma pegada a ti, tu diestra me ha sostenido, pero los que para destrucción buscaron mi alma caerán en los sitios bajos de la tierra. Los destruirán a filo de espada, serán presa de los chacales, pero el rey se alegrará en Dios, será alabado cualquiera que jura por él, porque la boca de los que hablan mentiras será cerrada.
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damos honra y gloria a ti, Señor, con todo nuestro ser, con toda nuestra alma, mente y corazón, porque hemos decidido, Señor, vivir para ti, Señor.

0: Fracasar no significa que somos fracasados. Lo que sí significa es que todavía no hemos triunfado. Fracasar no significa que no hayamos logrado nada. Lo que sí significa es que hemos aprendido algo. Fracasar no significa que hemos sido unos tontos. Lo que sí significa es que teníamos mucha fe. Fracasar no significa que nos hemos desgraciado. Lo que sí significa es que estuvimos dispuestos a intentarlo. Fracasar no significa que no tenemos lo que se necesita. Lo que sí significa es que necesitamos hacer algo de manera diferente. Fracasar no significa que somos inferiores. Lo que sí significa es que no somos perfectos. Fracasar no significa que hemos desperdiciado nuestra vida. Lo que sí significa es que tenemos una razón para comenzar de nuevo. Fracasar no significa que debiéramos rendirnos. Lo que sí significa es que debemos intentarlo con más fuerzas. Fracasar no significa que nunca lo lograremos. Lo que sí significa es que nos tomará un poquito más de tiempo. Aun cuando tu caída haya sido desastrosa, recuerda que Dios saca provecho de todo. Si con corazón humilde reconoces y te dejas guiar por su mano poderosa.
1: Queremos vivir todo el resto de nuestros días dándote la gloria y honra a ti, Señor.

damos honra y gloria a ti, Señor, con todo nuestro ser, con toda nuestra alma, mente y corazón. Porque hemos decidido, Señor, vivir para ti. Vivir para ti.

a ti, Señor. Te aplaudimos a ti, Jesús. Alabanza y honor a ti, Señor. Alabanza y honor a ti, Señor Jesús. Toda la gloria.

Sí, Jesús, es merecedor de toda alabanza. Todo lo que respira, alabe a Jehová.

a ti, Señor. Te aplaudimos a ti, Jesús. Alabanza y honor a ti, Señor. Alabanza y honor a ti, Señor Jesús. Toda la gloria.

Siempre habrá momentos difíciles y días complicados en nuestras vidas. Nos da la impresión de que ciertas cosas simplemente no estaban destinadas a pasar. Y que algunos proyectos simplemente no estaban destinados a funcionar. Siempre enfrentaremos decepciones, pero también recibiremos muchas bendiciones especiales. Todo lo que se nos pide es que nos elevemos por encima de nuestros infortunios. Deja que Dios te muestre nuevas maneras de encarar viejos problemas. Deja que te ofrezca nuevos descubrimientos. Deja que los días desplieguen ante ti nuevas posibilidades que hasta entonces desconocías. Nuevos sueños que nunca soñaste y que te regale la semilla de nuevas ideas que nunca antes sembraste. Deja que Dios modere tus convicciones y te muestre todo lo que está oculto detrás de cada escena. La profunda paz del cambio de estaciones, la majestad de lo que significa tener y ser un amigo, la alegría que se descubre al comprender que nunca, nunca es tarde para volver a empezar. Deja que Dios brinde abundancia a tu alma y a tu corazón. Deja que te ayude a alcanzar todo lo que deseas para ser todo lo que eres. Se trata de una regla muy sencilla. Cuando más das, más recibes. Y cuando más lo hagas, más te gustará hacerlo. Eres una persona maravillosa que merece tener una bella vida. Y si alguna vez sobreviene la dificultad, sé que puedes elevarte por encima de ellas, porque con Dios todo es posible. Recuerda siempre que Él te rodeará con sus cuerdas de amor.

tu casa, cielos abiertos sobre tus finanzas, cielos abiertos sobre tus hijos, cielos abiertos sobre tu salud. Hay cielos abiertos.

Llénanos, Señor, de amor por la justicia y odio por la maldad. Manda tu fuego a nuestras vidas para que esto suceda, Dios.

sera. Mandalo en esa noche sobre nuestras vidas. Lo necesitamos a Dios.

0: Salmo del mes de mayo, Salmo 63. Dios, Dios mío eres tú, de madrugada te buscaré. Mi alma tiene sed de ti, mi carne te anhela en tierra seca y árida donde no hay aguas, para ver tu poder y tu gloria, así como te he mirado en el santuario, porque mejor es tu misericordia que la vida. Mis labios te alabarán, así te bendeciré en mi vida, en tu nombre alzaré mis manos. Como de médula y de grosura será saciada mi alma, y con labios de júbilo te alabará mi boca. Cuando me acuerde de ti en mi lecho, cuando medite en ti las vigilias de la noche, porque has sido mi socorro, y así en la sombra de tus alas me regocijaré. Está mi alma pegada a ti, tu diestra me ha sostenido, pero los que para destrucción buscaron mi alma caerán en los sitios bajos de la tierra. Los destruirán a filo de espada, serán presa de los chacales, pero el rey se alegrará en Dios, será alabado cualquiera que jura por él, porque la boca de los que hablan mentiras será cerrada.
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Señor, queremos pedirte por las naciones de la tierra. Queremos pedirte que tengas misericordia de nosotros, que en tu favor, tu bondad, escuches el clamor de tus hijos en esta noche, escuches el clamor de tus hijos alrededor del mundo entero. Que tengas misericordia de las naciones. Ten misericordia de nuestro país. Hermano, levante su voz y ahí donde usted está, empiece a clamar al Señor y a decirle: Señor, acuérdate que tú eres un Dios de pactos y que guardas los pactos desde la antigüedad, que nunca has fallado a tu palabra, Señor, y que nunca fallarás a tu palabra jamás. Señor, clamamos esta noche por las naciones de la tierra, que te acuerdes de ellas en misericordia, con tu favor, en el nombre de Jesús. Alguien diga amén.

Siempre habrá momentos difíciles y días complicados en nuestras vidas. Nos da la impresión de que ciertas cosas simplemente no estaban destinadas a pasar. Y que algunos proyectos simplemente no estaban destinados a funcionar. Siempre enfrentaremos decepciones, pero también recibiremos muchas bendiciones especiales. Todo lo que se nos pide es que nos elevemos por encima de nuestros infortunios. Deja que Dios te muestre nuevas maneras de encarar viejos problemas. Deja que te ofrezca nuevos descubrimientos. Deja que los días desplieguen ante ti nuevas posibilidades que hasta entonces desconocías. Nuevos sueños que nunca soñaste y que te regale la semilla de nuevas ideas que nunca antes sembraste. Deja que Dios modere tus convicciones y te muestre todo lo que está oculto detrás de cada escena. La profunda paz del cambio de estaciones, la majestad de lo que significa tener y ser un amigo, la alegría que se descubre al comprender que nunca, nunca es tarde para volver a empezar. Deja que Dios brinde abundancia a tu alma y a tu corazón. Deja que te ayude a alcanzar todo lo que deseas para ser todo lo que eres. Se trata de una regla muy sencilla. Cuando más das, más recibes. Y cuando más lo hagas, más te gustará hacerlo. Eres una persona maravillosa que merece tener una bella vida. Y si alguna vez sobreviene la dificultad, sé que puedes elevarte por encima de ellas, porque con Dios todo es posible. Recuerda siempre que Él te rodeará con sus cuerdas de amor.

debajo de la tierra y en el mar, y a todas las cosas que en ellos hay, oí decir: al que está sentado en el trono y al Cordero, sea la alabanza, la honra y la gloria y el poder por los siglos de los siglos.

seres vivientes decían: Amén. Y los 24 ancianos se postraron sobre sus rostros y adoraron al que vive por los siglos, por los siglos.

Gracias, Lucho. Glorifico el nombre de Dios por esta oportunidad tan preciosa que Dios me concede. Es un honor ser instrumento de Dios. Es una bienaventuranza pertenecer a esta iglesia, porque aquí hemos encontrado una verdad, la verdad de Cristo. Glorificado sea el nombre de Dios cuando nos concede, como decía el hermano supervisor Abel Luis Almeida en la dirección, Dios nos concede arribar a las playas del año 2021, dar inicio. ¡Qué bendición! Porque todos los días hay un anuncio muy fuerte, doloroso, de que el COVID ha hecho estrago en muchos países. Y a pesar del avance extraordinario que tenemos, estamos en un país tan avanzado, ha sido golpeado severamente. Pero glorificado sea el nombre de Dios, que nos concede la bendición de estar aquí. Agradezco al pastor que siempre me tiene en cuenta. Gracias, que Dios lo ayude y lo bendiga y le permita un pastorado bendecido, porque goza de buen aprecio. Me siento contento al ver al obispo Onésimo Rodríguez aquí. Gracias a Dios. Y a un hermano chileno, la hermana Hidalmi, y otros cuantos más. Gloria a Dios. El mensaje que quiero predicarles en el nombre de Jesús lleva como título: Reflexionemos con sabiduría. Y reflexionar con sabiduría quiere decir en el tiempo oportuno, en el tiempo en que se pueden solucionar los problemas o se pueden engrandecer las empresas. Porque después de muerto, nada se puede hacer, ni de un lado ni del otro. El famoso hombre, el joven del Valle del Alcornoque, quien trajo júbilo y alegría a la nación por haberle dado muerte al gigante, antes de partir para enfrentar al gigante, le preguntaron cuál era su conocimiento y su experiencia, porque no era militar. Y dijo una historia bonita: yo he sido pastor de las ovejas de mi papá. Y he defendido a las ovejas del oso y del león. Cuando el león agredía, yo las libertaba. Sin embargo, este hombre defensor de animalitos sin raciocinio demudó su rostro, cambió aquel aspecto de defensor por las palabras de Nabal mal expresadas de cierta manera. ¿Quién es David y quién es el hijo de Isaí? Cuando sus mensajeros llevaron estas palabras, él le dijo a 400 hombres:
ciñe su espada cada uno. Que no le quedará ni meante a la pared a Nabal. Allá habían gente grandes, habían mujeres y niños, pero los trabajadores de Nabal le dijeron a su compañera Abigail: mire ver lo que vas a hacer, porque el mal está sobre nosotros. Y ella, con mucha prudencia, preparó todo al momento y caminó. Cuando se encontró con David, se apeó del asno y le dijo: escúchame, detente, atienda mis palabras, perdona esto, es mi pecado, perdóname, yo no estaba, pero me echo la responsabilidad. Y David se detuvo. No manches tus manos, no dañes las hojas nítidas de tu libro, un libro con una historia bella. Detente. Si es verdad que se han levantado contra ti, pero tú estarás en la presencia de Dios siempre. Qué cosa más linda. Y a sus enemigos irán a su lugar. Y Nabal es uno de ellos. Y cuando Dios te diera la gran victoria de estar sobre Israel, eso es lo que él quiso decir. Esto no será remordimiento de conciencia. No. Cuando él escuchó aquellas palabras que salían del alma de aquella mujer, tuvo que glorificar el nombre de Dios. Bendito sea Jehová, que te envió a ti para detenerme, para estorbarme. Y bendito tu razonamiento también. Atendió, reflexionó sabiamente. Se detuvo. Y a los 10 días, Nabal fue herido y murió. Y una vez más, David glorificó el nombre de Dios. Reflexionemos con sabiduría.

He llegado a pensar si Acab, si Roboán hubiese escuchado el consejo de los ancianos, ¿qué hubiese sucedido? Porque ya había una sentencia debido a la imprudencia y al mal comportamiento del rey Salomón. Pero la respuesta la tiene la palabra. En el capítulo 3 del libro de Jonás nos dice que había una sentencia sobre Nínive. Pero llegó el profeta Jonás y comenzó a predicarle a aquella gran ciudad. Dentro de 40 días va a desaparecer esta ciudad. Va a ser eliminada. Y predicó. ¿Qué sucedió? No, dijeron, por ahí anda predicando un loco, un demente. No, atendieron desde el grande hasta el pequeño. El rey se vistió de saco de cilicio y mandó que ni a los animales se le diera comida ni agua. Tal vez Dios se arrepienta de esta actuación, de esta condena. Y Dios los miró con misericordia. Cambió la historia. Esa es. Si Roboán hubiese escuchado el consejo de los viejos, de los mayores, si no hubiese escuchado el consejo de los mancebos, de los que se habían criado con él. Sin embargo, Israel a sus estancias, y llegó el divisionismo en la nación. Reflexionemos con sabiduría. Acab tenía una muy buena amistad con Josafat, porque eran consuegros. Atalía, hija de Acab, estaba unida a un hijo de Josafat. Y llegó Josafat a visitar a Acab. Cuando lo visitó, él le dijo que Ramó de Galaad eran de ellos, de Israel. Parece que Ben-Hadad no cumplió con esta parte. Y él quería tomarla por la fuerza. Y le dice Josafat de una forma muy buena, correcta: ¿por qué no se consulta a Jehová? Y aparecieron 400 profetas. Y todos le decían al rey: sube, que tendrás victoria. Lograrás tus propósitos. Sube. Pero Josafat se da cuenta que esta gente no estaba muy clara. Y le dice: ¿no hay profeta de Jehová aquí? Mira qué. Y le dijeron: hay uno, Miqueas, pero lo aborrezco porque siempre habla mal contra mí. Y si vemos, si analizamos, es el que más lo podía querer a él, porque le decía la verdad, porque procuraba que él estuviese bien. Sin embargo, muchas veces, por ser honesto y sincero, por decir la verdad, no solo a la cárcel, sino la misma muerte.
Y el eunuco que fue a buscar a Miqueas le dice: los 400, los profetas, todos están hablando de esta manera. Así que, como quien dice, mire lo que tú vas a decir. Hay algo que algunas instituciones no aceptan, y es que la mujer predique en el púlpito. Y yo creo que en el púlpito no debe predicar ni la mujer ni el hombre, sino el Espíritu de Dios. Y me gusta la postura de Miqueas. No soy predicador, me parece haberlo visto así, para endulzarle los oídos a un líder, a un rey, a una congregación. No soy discípulo de una congregación o de un cierto líder. Soy discípulo de Cristo. Y le dijo en el versículo 14, el capítulo de Primera Reyes 22, dice: diré lo que Jehová me ordenare. Gloria a Dios. Y cuando llegó le dijo: sube, vas a alcanzar victoria. Le dijo: no, dime la verdad. Yo miré a Israel esparcido por los montes y como ovejas que no tienen pastor. Y pegó el grito y se lo dijo al otro: ya ves. Y dijo, habló de una visión extraordinaria: yo vi a Jehová en su trono, y a su izquierda y a su derecha, todo su ejército. Y él preguntó: ¿de qué manera haremos que acá vaya la guerra y caiga? Hubieron muchos mensajes, existió distintas ideas, pero llegó uno y dijo, un espíritu: yo seré palabras de mentira en cada uno de sus profetas. Son cosas dignas de profunda meditación. Y Sedequías, hijo de Canaana, lo hirió. Dijo: ¿por dónde se fue de mí el Espíritu de Jehová para hablarte a ti? No había que especular tanto. Esa acción de violencia estaba diciendo que no era un ungido de Dios, aunque él se creía ungido de Dios. ¿Por dónde? Y él le contestó: te vas a dar cuenta aquel día cuando estés huyendo y estés escondiéndote, comprobando que tú no eres ese hombre que se cree ungido, que tiene el Espíritu de Dios, porque el Espíritu de Dios, como decíamos en días pasados, no tiene coherencia con el espíritu del diablo. Dios nos ayude. Y una flecha llegó, hirió y murió. Dios nos ayude. Reflexionemos con sabiduría. Me llama mucho la atención siempre que leo la historia
como alguien dijo, del inigualable Job. Y especialmente en la clausura de ese libro, donde Job habló con Dios y Dios habló con Job. Como humano, en su dolor, en su lecho, cometió errores. Y Dios le dijo: ¿quién es el que oscurece el consejo sin entendimiento? Como si él hubiera dicho: yo soy ese hombre. Porque de oídas te había oído, mas ahora mis ojos te ven. Yo oía de ti en los signos, en los mensajes, en los sueños, pero hoy disfruto, vivo esa gran verdad. Un cambio extraordinario para un hombre bueno. Seguía creciendo. Ahora, después de esta dura batalla, no voy a ser ese hombre ligero en expresarme. Voy primero a meditar. Te preguntaré y tú me enseñarás. Gloria a Dios. Qué bueno es hacerlo con sabiduría. Pero este problema no era solo de él. Habían tres: Elifaz, Bildad y Zofar. Y Dios le dijo a Elifaz: mi ira se encendió contra ti y tus dos compañeros. Hermanos, esto está delicado. Porque tú no has hablado, tú y tus amigos no han hablado lo correcto como mi siervo Job. A ese que ustedes censuraron, a ese que ustedes golpearon, a ese que ustedes le brindaron supuestamente medicina buena, lo estaban matando. Precisamente en el capítulo 26 dice: ¿en qué aconsejaste al ignorante? No siempre, por eso tenemos que tener mucho cuidado. Que Dios nos ayude, y la recomendación siempre será no solo ver libros y hoy internet, sino poner la rodilla en el piso. Orar y ayunar. ¿Por qué? Porque podemos decir cosas muy lindas, muy bonitas, y no ser por Espíritu de Dios. Ahí lo dice muy claro. Ustedes no hablaron, y ellos se levantan, ellos hablaron de la justicia de Dios, de su grandeza, cosas maravillosas. Sin embargo, no es lo correcto, no fue lo correcto. El enfermo seguía grave y más grave. Y le dijo: siete becerros, siete carneros, y vayan con mi siervo Job, que a él voy a escuchar. No quiero tratarlos a ustedes afrentosamente. No quiero la muerte del que muere. Quiero que sean liberados. Les amo, pero ahora será este el único puente. Y llegaron. Tiene que haber sido un cuadro preciosísimo, duro, pero lindo a la vez. Cuando cuatro amigos que habían tenido fricciones muy duras, accidentes muy violentos, ahora se reconciliaban. Y la prueba para Job también era que tenía que orar por ellos. Si trajeres tu presente al altar y de allí te acordares de que tu hermano tiene algo contra ti, deja primero el presente, reconcíliate. ¡Qué bendición más grande! Y Dios los perdonó.
Reflexionemos con sabiduría. Pedro, sacando a Judas, fue el que más, podemos decir, le faltó al maestro de todos. En sus respuestas, que fueron muy de todos, en sus respuestas, que fueron muy, muy elevadas,

que dijo palabras fuera de razón. Fue invadido por el miedo, llegó la cobardía y quiso liberar su pellejo, su piel. Pero ese día fue sondeado. ¿Me amas? ¿Te amo? Claro que sí. Apacienta mis corderos. Fíjate que no le habló de otra cosa. Esto es algo importante. Si me amas, no está pidiendo otra cosa, sino el cuidado de almas. Y volvió a preguntarle la segunda vez, ¿me amas? Tú sabes que te amo. Sondeado la tercera vez, llegó al fondo. Donde el hombre no solamente tiene que estar, Padre, perdóname, perdóname, no, sino cuando desarraiga la misma miseria y tiene asco de sí mismo. Tú sabes que te amo. Tú sabes todas las cosas. Yo creo, dijo alguien, ayuda a mi credulidad. Yo creo, tú sabes que te amo, pero este material es frágil. Apacienta mis corderos, apacienta mis ovejas. Reflexionemos con sabiduría. Allá al fondo, que Dios nos ayude. Siete iglesias del Asia: la de Éfeso, Esmirna, Pérgamo, Teatira, Sardis, Filadelfia y la Odisea. Le dice a la iglesia de Éfeso: has dejado tu primer amor. Está grave esto. El ayer nos gozábamos venir al templo. ¡Cuánto gozo, cuánta alegría! Orar, ayunar, leer la palabra de Dios, hablarle a alguien de Cristo, que Cristo lo ama. ¡Qué bien nos sentíamos! No importa el día, la hora. Has dejado tu primer amor. Hoy hay que rogar, hoy hay que enamorar. ¿Quién quiere dar un avivamiento? ¿Quién quiere dar un estudio bíblico? Me cae bien, porque aborrece a las obras de los nicolaitas. La iglesia de Esmirna le dice: hay unos judíos que se dicen ser judíos, pero son sinagoga de Satanás. La cosa estaba grave. A la iglesia de Pérgamo le dice: ahí mataron a Antipas, ahí murió Antipas. Fiel siervo, pero tienen la doctrina de Balaam y después dice la doctrina de los nicolaitas. Ya no era obra, ya era una doctrina. Dentro de la iglesia de Dios. Cuando yo oigo estos temas de los calvinismos y muchas cosas de estas, uno se queda pensativo. Y así va diciéndole a todos. A la iglesia de Teatira le dice: tienes a Jezabel, esta mujer que enseña a fornicar. Que Dios nos ayude, hermanos. Y a la iglesia de la Odisea le dice: no eres frío ni caliente. Dios nos cuide y nos ayude y nos bendiga. Podamos nosotros reflexionar con sabiduría. ¿Cómo estamos como persona, como creyente, como familia? ¿Cómo estamos como congregación?

constitución, como todo, ¿cómo estamos? Lo lindo y lo bello es que tengamos siempre el toque del Espíritu de Dios. Y viendo que hay personas que han sido importantes, algunos ya murieron, otros viven, pero se van y no vuelven. Se van y no vuelven. Y tienen un alto significado. Tal vez para ti y para mí no, pero me parece que tienen significados grandes. Quisiera leer un, para cerrar, una historia muy linda, la miro muy bonita. Se titula Nobleza. Esta es una historia conmovedora protagonizada por dos de los tenores más famosos del mundo, Plácido Domingo y José Carreras. Es conocida la rivalidad existente entre los catalanes y los madrileños. En el ámbito político, los primeros luchan por su autonomía en una España gobernada de Madrid. En el ámbito futbolístico, los mayores rivales son el Real Madrid y el Barcelona. Pues bien, Plácido Domingo es madrileño y José Carreras, catalán. En 1984, por cuestiones políticas, Carreras y Domingo se enemistaron. Siempre muy solicitado en todas partes del mundo, ambos hacían constar en sus contratos que solo se presentarían en determinados espectáculos si su adversario no era convocado. Pero en 1987 Carreras conoció un enemigo mucho más implacable que Plácido Domingo: la leucemia. Su lucha contra el cáncer fue sufrida y persistente. Se sometió a varios tratamientos como el autotransplante de médula ósea, además de transfusiones de sangre que se le practicaban una vez por mes en los Estados Unidos. Como es obvio, no podía trabajar en esas condiciones y, a pesar de ser dueño de una razonable fortuna, los altos costos de los viajes y del tratamiento rápidamente debilitaron sus finanzas. Cuando no tuvo más dinero, se enteró de la existencia de una fundación en Madrid cuya única finalidad era resolver el tratamiento de leucémicos. Gracias al apoyo de esta fundación, Carreras pudo continuar su tratamiento, venció la dolencia y volvió a cantar. Después de cobrar merecidamente los altos honorarios que acostumbraba a percibir, José Carreras intentó asociarse a esa fundación. Cuando leyó sus estatutos, quedó absorto. El fundador, mayor colaborador y presidente de dicha institución era Plácido Domingo. Descubrió que éste había creado la entidad en principio para atenderlo exclusivamente a él y que se había mantenido en el anonimato para que no se sintiera humillado. Al instante, el instante más conmovedor programado por Plácido fue el encuentro de ambos en una de sus presentaciones en Madrid. En un momento dado, Carreras interrumpió el concierto humildemente frente a un público multitudinario. Se arrodilló, le pidió disculpas y le agradeció su invalorable ayuda. Plácido le tomó las manos y con un fuerte abrazo sellaron el inicio de una gran amistad. Más tarde, en una entrevista de una periodista le preguntó, una periodista le preguntó a Plácido Domingo por qué creó la fundación en un momento en el que, además de beneficiar a un enemigo, revivía al único artista capaz de competir con usted. La respuesta de Plácido Domingo fue breve y concluyente, porque una voz como esa
no se puede perder. Tenemos figuras, personajes que pudiéramos usar ese término, que no se deben perder. Que siguen siendo importantes. Tu papá, tu mamá, un hermano, un pastor, un oficial, un embajador, un líder. Que Dios nos cuide y nos ayude. Y reflexionemos con sabiduría. Estamos en el perfil de un mundo que cada vez está peor. Pero solamente lograremos la gran victoria apoyados en Dios. Reflexionar hoy es importante, porque hoy sabes que mañana puedes morir, porque los muertos nada saben, pero los vivos sí saben. Y nosotros, por gracia de Dios, como se dijera el director del programa, estamos vivos. Gloria a Dios. Estamos en pie y podemos hacer algo por nuestra propia vida y por la de otros. Dios nos bendiga.

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y en el mar, y a todas las cosas que en ellos hay, oí decir: al que está sentado en el trono y al Cordero, sea la alabanza, la honra y la gloria y el poder por los siglos de los siglos.

seres vivientes decían: Amén. Y los 24 ancianos se postraron sobre sus rostros y adoraron al que vive por los siglos. Amén.

0: Salmo del mes de mayo, Salmo 63. Dios, Dios mío eres tú, de madrugada te buscaré. Mi alma tiene sed de ti, mi carne te anhela en tierra seca y árida donde no hay aguas, para ver tu poder y tu gloria, así como te he mirado en el santuario, porque mejor es tu misericordia que la vida. Mis labios te alabarán, así te bendeciré en mi vida, en tu nombre alzaré mis manos. Como de médula y de grosura será saciada mi alma, y con labios de júbilo te alabará mi boca. Cuando me acuerde de ti en mi lecho, cuando medite en ti las vigilias de la noche, porque has sido mi socorro, y así en la sombra de tus alas me regocijaré. Está mi alma pegada a ti, tu diestra me ha sostenido, pero los que para destrucción buscaron mi alma caerán en los sitios bajos de la tierra. Los destruirán a filo de espada, serán presa de los chacales, pero el rey se alegrará en Dios, será alabado cualquiera que jura por él, porque la boca de los que hablan mentiras será cerrada.
1: 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O God, you are my God. 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

0: Un aplauso para Alex, por favor.
1: Gracias, Lucho. Glorifico el nombre de Dios por esta oportunidad tan preciosa que Dios me concede. Es un honor ser instrumento de Dios. Es una bienaventuranza pertenecer a esta iglesia, porque aquí hemos encontrado una verdad, la verdad de Cristo. Glorificado sea el nombre de Dios cuando nos concede, como decía el hermano supervisor Abel Luis Almeida en la dirección, Dios nos concede arribar a las playas del año 2021, dar inicio. ¡Qué bendición! Porque todos los días hay un anuncio muy fuerte, doloroso, de que el COVID ha hecho estrago en muchos países. Y a pesar del avance extraordinario que tenemos, estamos en un país tan avanzado, ha sido golpeado severamente. Pero glorificado sea el nombre de Dios, que nos concede la bendición de estar aquí. Agradezco al pastor que siempre me tiene en cuenta. Gracias, que Dios lo ayude y lo bendiga y le permita un pastorado bendecido, porque goza de buen aprecio. Me siento contento al ver al obispo Onésimo Rodríguez aquí. Gracias a Dios. Y a un hermano chileno, la hermana Hidalmi, y otros cuantos más. Gloria a Dios. El mensaje que quiero predicarles en el nombre de Jesús lleva como título: reflexionemos con sabiduría. Y reflexionar con sabiduría quiere decir en el tiempo oportuno, en el tiempo en que se pueden solucionar los problemas o se pueden engrandecer las empresas. Porque después de muerto, nada se puede hacer, ni de un lado ni del otro. El famoso hombre, el joven del Valle del Alcornoque, quien trajo júbilo y alegría a la nación por haberle dado muerte al gigante, antes de partir para enfrentar al gigante, le preguntaron cuál era su conocimiento y su experiencia, porque no era militar. Y dijo una historia bonita: yo he sido pastor de las ovejas de mi papá. Y he defendido a las ovejas del oso y del león. Cuando el león agredía, yo las libertaba. Sin embargo, este hombre defensor de animalitos sin raciocinio demudó su rostro, cambió aquel aspecto de defensor por las palabras de Nabal mal expresadas de cierta manera. ¿Quién es David y quién es el hijo de Isaí? Cuando sus mensajeros llevaron estas palabras, él le dijo a 400 hombres: ciñe su espada cada uno. Que no le quedará ni meante a la pared a Nabal. Allá habían gente grandes, habían mujeres y niños, pero los trabajadores de Nabal le dijeron a su compañera Abigail: mire ver lo que vas a hacer, porque el mal está sobre nosotros. Y ella, con mucha prudencia, preparó todo al momento y caminó. Cuando se encontró con David, se apeó del asno y le dijo: escúchame, detente, atienda mis palabras, perdona esto, es mi pecado, perdóname, yo no estaba, pero me he hecho la responsabilidad. Y David se detuvo. No manches tus manos, no dañes las hojas nítidas de tu libro, un libro con una historia bella. Detente. Si es verdad que se han levantado contra ti, pero tú estarás en la presencia de Dios siempre. ¡Qué cosa más linda! Y a sus enemigos irán a su lugar. Y Nabal es uno de ellos. Y cuando Dios te diera la gran victoria de estar sobre Israel, eso es lo que él quiso decir. Esto no será remordimiento de conciencia. No. Cuando él escuchó aquellas palabras que salían del alma de aquella mujer, tuvo que glorificar el nombre de Dios. Bendito sea Jehová, que te envió a ti para detenerme, para estorbarme. Y bendito tu razonamiento también. Atendió, reflexionó sabiamente. Se detuvo. Y a los 10 días, Nabal fue herido y murió. Y una vez más, David glorificó el nombre de Dios. Reflexionemos con sabiduría.

He llegado a pensar si Acab, si Roboán hubiese escuchado el consejo de los ancianos, ¿qué hubiese sucedido? Porque ya había una sentencia debido a la imprudencia y al mal comportamiento del rey Salomón. Pero la respuesta la tiene la palabra. En el capítulo 3 del libro de Jonás nos dice que había una sentencia sobre Nínive. Pero llegó el profeta Jonás y comenzó a predicarle a aquella gran ciudad. Dentro de 40 días va a desaparecer esta ciudad. Va a ser eliminada. Y predicó. ¿Qué sucedió? No, dijeron, por ahí anda predicando un loco, un demente. No, atendieron desde el grande hasta el pequeño. El rey se vistió de saco de cilicio y mandó que ni a los animales se le diera comida ni agua. Tal vez Dios se arrepienta de esta actuación, de esta condena. Y Dios los miró con misericordia. Cambió la historia. Esa es. Si Roboán hubiese escuchado el consejo de los viejos, de los mayores, si no hubiese escuchado el consejo de los mancebos, de los que se habían criado con él. Sin embargo, Israel a sus estancias, y llegó el divisionismo en la nación. Reflexionemos con sabiduría. Acab tenía una muy buena amistad con Josafat, porque eran consuegros. Atalía, hija de Acab, estaba unida a un hijo de Josafat. Y llegó Josafat a visitar a Acab. Cuando lo visitó, él le dijo que Ramón de Galaad eran de ellos, de Israel. Parece que Ben-Hadad no cumplió con esta parte. Y él quería tomarla por la fuerza. Y le dice Josafat de una forma muy buena, correcta: ¿por qué no se consulta a Jehová? Y aparecieron 400 profetas. Y todos le decían al rey: sube, que tendrás victoria. Lograrás tus propósitos. Sube. Pero Josafat se da cuenta que esta gente no estaba muy clara. Y le dice: ¿no hay profeta de Jehová aquí? Mira qué. Y le dijeron: hay uno, Miqueas. Pero lo aborrezco porque siempre habla mal contra mí. Y si vemos, si analizamos, es el que más lo podía querer a él, porque le decía la verdad, porque procuraba que él estuviese bien. Sin embargo, muchas veces, por ser honesto y sincero, por decir la verdad, no solo a la cárcel, sino la misma muerte. Y
Y el eunuco que fue a buscar a Miqueas le dice: los 400, los profetas, todos están hablando de esta manera. Así que, como quien dice, mire lo que tú vas a decir. Hay algo que algunas instituciones no aceptan, y es que la mujer predique. No aceptan, y es que la mujer predique en el púlpito.

Se fue de mí el Espíritu de Jehová para hablarte a ti. No había que especular tanto. Esa acción de violencia estaba diciendo que no era un ungido de Dios, aunque él se creía ungido de Dios. ¿Por dónde? Y él le contestó: te vas a dar cuenta aquel día cuando estés huyendo y estés escondiéndote, comprobando que tú no eres ese hombre que se cree ungido, que tiene el Espíritu de Dios, porque el Espíritu de Dios, como decíamos en días pasados, no tiene coherencia con el espíritu del diablo. Dios nos ayude. Y una flecha llegó, hirió y murió. Dios nos ayude. Reflexionemos con sabiduría. Me llama mucho la atención siempre que leo la historia, como alguien dijo, del inigualable Job. Y especialmente en la clausura de ese libro, donde Job habló con Dios y Dios habló con Job. Como humano, en su dolor, en su lecho, cometió errores. Y Dios le dijo: ¿quién es el que oscurece el consejo sin entendimiento? Como si él hubiera dicho: yo soy ese hombre. Porque de oídas te había oído, mas ahora mis ojos te ven. Yo oía de ti en los signos, en los mensajes, en los sueños, pero hoy disfruto, vivo esa gran verdad. Un cambio extraordinario para un hombre bueno seguía creciendo. Ahora, después de esta dura batalla, no voy a ser ese hombre ligero en expresarme. Voy primero a meditar. Te preguntaré y tú me enseñarás. Gloria a Dios. Qué bueno es hacerlo con sabiduría. Pero este problema no era solo de él. Habían tres: Elifaz, Bildad y Zofar. Y Dios le dijo a Elifaz: mi ira se encendió contra ti y tus dos compañeros. Hermanos, esto está delicado. Porque tú no has hablado, tú y tus amigos no han hablado lo correcto como mi siervo Job, a ese que ustedes censuraron, a ese que ustedes golpearon, a ese que ustedes le brindaron supuestamente medicina buena, lo estaban matando. Precisamente en el capítulo 26 dice: ¿en qué aconsejaste al ignorante? No siempre, por eso tenemos que tener mucho cuidado. Que Dios nos ayude, y la recomendación siempre será no solo ver libros y hoy internet, sino poner la rodilla en el piso. Orar y ayunar. ¿Por qué? Porque podemos decir cosas muy lindas, muy bonitas, y no ser por Espíritu de Dios. Ahí lo dice muy claro. Ustedes no hablan.

Y ellos se levantaron, ellos hablaron de la justicia de Dios, de su grandeza, cosas maravillosas. Sin embargo, no es lo correcto, no fue lo correcto. El enfermo seguía grave y más grave. Y le dijo, 7 becerros, 7 carneros, y vayan con mi siervo Job, que a él voy a escuchar. No quiero tratarlos a ustedes afrentosamente. No quiero la muerte del que muere. Quiero que sean liberados. Les amo, pero ahora será este el único puente. Y llegaron. Tiene que haber sido un cuadro preciosísimo, duro, pero lindo a la vez. Cuando 4 amigos que habían tenido fricciones muy duras, accidentes muy violentos, ahora se reconciliaban. Y la prueba para Job también era que tenía que orar por ellos. Si trajeres tu presente al altar y de allí te acordares de que tu hermano tiene algo contra ti, deja primero el presente, reconcíliate. ¡Qué bendición más grande! Y Dios los perdonó. Reflexionemos con sabiduría. Pedro, sacando a Judas, fue el que más, podemos decir, le faltó al maestro de todos. En sus respuestas, que fueron muy, muy elevadas, me negarás esta noche. No, aunque todos te nieguen, en ese saco no voy yo. Aunque todos te nieguen, yo no te negaré. Sin embargo, la palabra dice que hizo, que dijo palabras fuera de razón. Fue invadido por el miedo, llegó la cobardía y quiso liberar su pellejo, su piel. Pero ese día fue sondeado. ¿Me amas? ¿Te amo? Claro que sí. Apacienta mis corderos. Fíjate que no le habló de otra cosa. Esto es algo importante. Si me amas, no está pidiendo otra cosa, sino el cuidado de almas. Y volvió a preguntarle la segunda vez, ¿me amas? Tú sabes que te amo. Sondeado la tercera vez, llegó al fondo. Donde el hombre no solamente tiene que estar, Padre, perdóname, perdóname, no, sino cuando desarraiga la misma miseria y tiene asco de sí mismo. Tú sabes que te amo, tú sabes todas las cosas. Yo creo, dijo alguien, ayuda a mi credulidad. Yo creo, tú sabes que te amo, pero este material es frágil. Apacienta mis corderos, apacienta mis ovejas. Reflexionemos con sabiduría. Allá al fondo, que Dios nos ayude. 7 iglesias del Asia, la de Éfeso, Esmirna, Pérgamo, Teatira, Sardis, Filadelfia y la Odisea. Le dice a la iglesia de Éfeso, has dejado tu primer amor. Está grave esto. El ayer nos gozábamos venir al templo. ¡Cuánto gozo, cuánta alegría!
orar, ayunar, leer la palabra de Dios, hablarle a alguien de Cristo, que Cristo lo ama. Qué bien nos sentíamos. No importa el día, la hora. Has dejado tu primer amor. Hoy hay que rogar, hoy hay que enamorar. ¿Quién quiere dar un avivamiento? ¿Quién quiere dar un estudio bíblico? Me cae bien, porque aborrece a las obras de los nicolaitas. La iglesia de Esmirna le dice, hay unos judíos que se dicen ser judíos, pero son sinagoga de Satanás. La cosa estaba grave. A la iglesia de Pérgamo le dice, ahí mataron a Antipas, ahí murió Antipas. Fiel siervo, pero tienen la doctrina de Balaam y después dice la doctrina de los nicolaitas. Ya no era obra, ya era una doctrina. Dentro de la iglesia de Dios. Cuando yo oigo estos temas de los calvinismos y muchas cosas de estas, uno se queda pensativo. Y así va diciéndole a todos, a la iglesia de Tiatira le dice, tienes a Jezabel, esta mujer que enseña a fornicar. Que Dios nos ayude, hermanos. Y a la iglesia de la Odisea le dice, no eres frío ni caliente. Dios nos cuide y nos ayude y nos bendiga. Podamos nosotros reflexionar con sabiduría. ¿Cómo estamos como persona, como creyente, como familia? ¿Cómo estamos como congregación, como institución, como todo? ¿Cómo estamos? Lo lindo y lo bello es que tengamos siempre el toque del Espíritu de Dios. Y viendo que hay personas que han sido importantes, algunos ya murieron, otros viven, pero se van y no vuelven. Se van y no vuelven. Y tienen un alto significado. Tal vez para ti y para mí no. Pero me parece que tienen significados grandes. Quisiera leer un, para cerrar, una historia muy linda, la miro muy bonita. Se titula Nobleza. Esta es una historia conmovedora protagonizada por dos de los tenores más famosos del mundo, Plácido Domingo y José Carreras. Es conocida la rivalidad existente entre los catalanes y los madrileños. En el ámbito político, los primeros luchan por su autonomía en una España gobernada de Madrid. En el ámbito futbolístico, los mayores rivales son el Real Madrid y el Barcelona. Pues bien, Plácido Domingo es madrileño y José Carreras, catalán. En 1984, por cuestiones políticas, Carreras y Domingo se enemistaron. Siempre muy solicitado en todas partes del mundo, ambos hacían constar en sus contratos que solo se presentarían en determinados espectáculos si su adversario no era convocado. Pero en 1987 Carreras conoció un enemigo mucho más implacable que Plácido Domingo: la leucemia. Su lucha contra el cáncer fue sufrida y persistente. Se sometió a varios tratamientos como el autotransplante de médula ósea, además de transfusiones de sangre
que se le practicaban una vez por mes en los Estados Unidos. Como es obvio, no podía trabajar en esas condiciones y, a pesar de ser dueño de una razonable fortuna, los altos costos de los viajes y del tratamiento rápidamente debilitaron sus finanzas. Cuando no tuvo más dinero, se enteró de la existencia de una fundación en Madrid, cuya única finalidad era resolver el tratamiento de leucémicos. Gracias al apoyo de esta fundación, Carreras pudo continuar su tratamiento, venció la dolencia y volvió a cantar. Después de cobrar merecidamente los altos honorarios que acostumbraba a percibir, José Carrera intentó asociarse a esa fundación. Cuando leyó sus estatutos, quedó absorto. El fundador, mayor colaborador y presidente de dicha institución, era Plácido Domingo. Descubrió que este había creado la entidad en principio para atenderlo exclusivamente a él y que se había mantenido en el anonimato para que no se sintiera humillado. El instante más conmovedor programado por Plácido fue el encuentro de ambos en una de sus presentaciones en Madrid. En un momento dado, Carreras interrumpió el concierto humildemente frente a un público multitudinario. Se arrodilló, le pidió disculpas y le agradeció su invalorable ayuda. Plácido le tomó las manos y con un fuerte abrazo sellaron el inicio de una gran amistad. Más tarde, en una entrevista una periodista le preguntó a Plácido Domingo por qué creó la fundación en un momento en el que, además de beneficiar a un enemigo, revivía al único artista capaz de competir con usted. La respuesta de Plácido Domingo fue breve y concluyente, porque una voz como esa no se puede perder. Tenemos figuras, personajes, que pudiéramos usar ese término, que no se deben perder. Que siguen siendo importantes. Tu papá, tu mamá, un hermano, un pastor, un oficial, un embajador, un líder. Que Dios nos cuide y nos ayude. Y reflexionemos con sabiduría. Estamos en el perfil de un mundo que cada vez está peor. Pero solamente lograremos la gran victoria apoyados en Dios. Reflexionar hoy es importante, porque hoy sabes que mañana puedes morir, porque los muertos nada saben, pero los vivos sí saben. Y nosotros, por gracia de Dios, como se dijera el director del programa, estamos vivos. Gloria a Dios. Estamos en pie y podemos hacer algo por nuestra propia vida y por la de otros. Dios nos bendiga.

0: Gloria a Dios, gloria a Dios, gloria a Dios, gloria a Dios. Aleluya. Bueno, estamos desde Santiago de Veraguas. Vamos a recibir el Santo Sábado y le pedimos a nuestra hermana Mervalia Ramírez que nos presente a Dios en oración. Oremos.
1: Dios Santo, Dios Justo, te adoramos y te exaltamos porque solo tú eres digno de toda honra y de toda gloria. Oh Padre bueno, perdona nuestros pecados, faltas, errores cometidos delante de ti. Rogamos que este día, Señor, que se inicia el santo día de reposo, pueda ser deleite para nuestras almas, Señor. Que esta cita que tú apartaste desde el inicio de la humanidad pueda ser, Dios mío, de regocijo para tu pueblo reunido donde quiera que esté. Bendice y guarda a cada siervo tuyo, Señor, que está reposando este día conforme al mandamiento. Bendice a tu pueblo, Señor, desde la máxima autoridad, el obispo David, cada uno de los hermanos, Señor, estamos delante de tu presencia. Guárdanos, favorece a tus hijos, Señor, pronunciando las palabras, Dios mío, en cada programación. Edifica nuestras almas y llénanos cada día más de tu misericordia. Te lo rogamos, Señor, en el dulce nombre de tu Hijo amado Cristo Jesús. Amén.
0: Gloria a Dios. Gloria a Dios. Bueno, bienvenidos sean todos a la casa del Señor, donde estamos con el único propósito de alabarle y glorificarle. Bienvenidos sean todos a la casa de Dios. Nos sentimos contentos y agradecidos de Dios con cada uno de ustedes. Por eso vamos a sentirnos agradecidos, porque el Señor nos permite entrar a un sábado más. A un sábado más aquí en Santiago de Veraguas. Vamos a cantar el número 142. Hino número 142. De pie y alabemos el nombre de Dios.

siempre. Gloria a Dios. Bueno, queremos decirle que estamos transmitiendo a través de la señal Soldado de la Cruz de Cristo Radio Panamá. Y pues desde aquí, desde Santiago de Veraguas, estamos transmitiendo el programa de consagración. Y pues nos sentimos agradecidos con Dios. Un saludo a nuestra amada audiencia que está en sintonía desde este pequeño rinconcito de Panamá, como es Santiago de Veraguas. La membresía de este lugar le dice, pues, bienvenidos a nuestro programa, y vamos a seguir alabando el nombre de Dios. Vamos a alabarle, vamos a glorificarle. Tenemos niños que alaban el nombre de Dios, y pues vamos a escuchar a Mateo alabando el nombre de Dios. Mateo nos va a cantar El Caballo Blanco. Ven, Mateo, para que alabes el nombre del Señor. Matías lo busca, y de seguido vamos a escuchar a Marcelo. Él me conoce, va a contar Marcelo. Así que pues vamos a escuchar a estos niños. Mateo, siempre me preguntan por allí en las redes sociales, ¿dónde está el niño que canta? Vamos a escuchar a Mateo Sánchez alabando el nombre de Dios. Así que él dirá el título de su alabanza.

Gloria a Dios, aleluya, alabado sea el nombre de Cristo, porque Él es bueno y para siempre es su misericordia. Nos sentimos muy agradecidos con Dios porque estamos en su casa alabando y glorificando su nombre. Así que sean bienvenidos todos los hermanos a nuestro programa del Santo Sábado. Un saludo allí. Nuevamente para nuestra audiencia de Soldado de la Cruz de Cristo Radio Panamá y a través de la Internacional, que nos permiten pues llegar a sus hogares, a ese hermano pues que se le dificulta congregarse o no estar, pues estar con nosotros es un privilegio. Vamos a seguir adelante y extendiendo los anuncios. Le decimos a los hermanos pues que en este lugar estamos participando del programa de consagración y el Señor pues nos permite entrar a un sábado más. Vamos a escuchar unas palabras de aliento a nuestra iglesia en la hora del mensaje en la voz de su siervo. Así que pues vamos a ir hablando acerca de algunos temas importantes por lo cual nosotros estamos en este lugar. Y pues mañana el matrimonio Lazo Badel nos traerá la programación. Vamos a orar para que ese programa sea de bendición en este lugar. Ellos traerán el mensaje y la dirección del programa. Así que pues con la ayuda de Dios los escuchamos mañana con un poderoso mensaje, con un poderoso programa, que alabemos el nombre del Señor, programa de alabanza, de adoración. También pues queríamos decirle a los hermanos que nos sentimos agradecidos por lo que el Señor está haciendo en este lugar. Queremos presentar ayuno para que el Señor supla las necesidades de Santiago. Así que mañana hoy vamos a presentar ayuno para que el Señor supla las necesidades de Santiago y lo despediremos juntos con la ayuda del Señor. Así que pues, hoy presentar en ayuno todas las necesidades de la iglesia de Santiago para que el Señor provea todo lo que haga falta. En horas después del mediodía tendremos un almuerzo congregacional. Todos juntos vamos a estar pues participando de ese almuerzo que hacemos todos los sábados en este lugar, donde cada hermano trae algo para compartir con la hermandad. Así que pues mañana después del programa estaremos participando de este almuerzo, y después del almuerzo ya a la 1:30 comenzamos la escuela sabática. Así que pues, la invitación es cordial a alabar el nombre de Dios. Queremos también darle las gracias a nuestro hermano miembro Néstor, que nos ha puesto aquí una manilla para la puerta. A veces se trababa la puerta y vio esa necesidad que había. Y hoy, pues sin decirle nada, él la puso, le puso sus tornillos y pues ya hay cómo jalarla. A veces no había ahí cómo meter la mano, las uñas se nos rompían. Gracias, Néstor, por este gesto a la iglesia del Señor en Santiago. Así que gloria a Dios por todas las cosas que estamos participando. Queríamos decirle también que hay un anuncio. Hasta el 30 de noviembre, de septiembre, perdón, estarán abiertas las inscripciones para la conferencia. Así que si no se han inscrito, ahora en el tour inagotable que va a ser en Agua Dulce, van a haber combos, van a haber cositas importantes donde se le dará la oportunidad a los hermanos para que podamos ir a esa conferencia inagotable. ¿Cuándo va a ser?
Así que vamos a participar de la conferencia inagotable. Y pues vamos a ir al tour, la invitación también es cordial, pero antes de ir al tour, el domingo hay programa especial en El Palmar, digo, en Las Palmas, perdón, en Las Palmas. No, El Palmar, perdón. El Palmar, aquí en los Valles de Olá, donde está la pastora Aurora. Bueno, eso por ahí, todo eso es Coclé. Coclé, los Valles de Coclé. ¿Sí? ¿No? En Yerbabuena va a ser al final de mes, 28, 29 y 30. Pero este domingo van a hacer un programa especial en El Palmar. Así que la iglesia está invitada. Hay que irse bien temprano. Yo, con la ayuda de Dios, quiero ir. Si algún hermano se anima, pues podemos ayudarlo.